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1: Son las 8:32.
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1: Son las 9:32.
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problema son las huellas. El problema no es lo que haces. El problema es que lo

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5: Cada día a la semana realizamos tantas cosas. Hacemos, decidimos, controlamos, dejamos pasar, trabajamos, descansamos para luego volver a trabajar. Aunque el ritmo de vida nos lleve en apuros, le damos gracias a Dios por la iniciativa.

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canción lo que hizo por defenderles después de andar predicando el evangelio a la gente. Por eso en este momento es necesario que pienses por un minuto en Jesús y solamente recuerdes que por amor a nosotros entregó

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1: Hoy el aliento que te doy es que hay poder en la sangre de Cristo para ese problema que tú tienes. Hay poder en la sangre de Cristo para esa enfermedad que tú tienes. Hay poder en la sangre de Cristo para esa circunstancia en la cual tú estás viviendo.

0: una mujer que iba ensimismada en sus pensamientos hacia las 7 y 13 de la noche, hora donde ya había pasado el movimiento de tantos peatones en ese lugar. Y lo único que esta mujer veía a lo lejos era dos vendedores ambulantes tratando de guardar sus mercancías. Siguió su camino. Ansiaba llegar al parqueadero de los autobuses para poderse subir e irse a su casa lo más pronto. Pero de repente alguien la empujó. No supo de dónde vino ese empujón y, por supuesto, bajo ese estado de sorpresa, no imaginaba siquiera de quién se podía tratar. «Deme todo lo que traiga de dinero». Un hombre que cubría su cara y tenía un arma en su mano le amenazaba a esta mujer. Mil pensamientos atravesaron su mente de esa pobre mujer. ¿Qué hacer? Era algo que jamás había concebido. Los atracos le ocurren a los demás, pero no a mí. Pensó en Dios y con decisión gritó: hay poder en el nombre del Señor Jesucristo. No fue más, lo hizo con fe y decisión y mucha prisa. Sabía que un segundo puede marcar la diferencia entre la vida y la muerte. El delincuente se quedó mirándola, abrió la boca y estupefacto salió corriendo. Era fuerte, era alto, no como ella, una mujer de casi 60 años. Melida, con una amplia sonrisa, decía: sin duda, hay poder en el nombre del Señor Jesús. Yo quiero que hablemos un poquitico de esto. Yo he sabido que es decir: hay poder en la sangre de Cristo, hay poder en el nombre del Señor Jesucristo. Y estoy seguro que habrá escuchado usted muchos testimonios similares. Y todos coinciden en lo mismo. Si invocamos el nombre del Señor Jesús, ocurrirán milagros. Vamos a obtener protección y vamos a obtener, lo más importante, salvación. Realmente sí hay poder en ese nombre. No para convertirlo en ese fetiche como cierto asaltante que camino al sitio donde iba a delinquir llevaba un ejemplar de la Biblia y se persinaba creyendo que su pecado quedaba legitimado. No, en absoluto. Hay poder en el nombre del Señor Jesús si creemos en Él. En el nombre de Jesús ocurren milagros. Porque nuestro Señor Jesucristo instruyó a sus discípulos respecto a esta necesidad de pedir en su nombre. Por eso yo cuando a unas olas digo que siempre estamos basados en lo que dice Mateo 18, 19 y 20 en la palabra de Dios, en el manual de instrucciones. Si dos de nosotros en la tierra nos ponemos de acuerdo, dijo el Señor Jesucristo, en pedir algo, pueden orar por eso. Mi Padre que está en el cielo se lo dará, porque donde se reúnen dos o tres en mi nombre, dijo Jesús, yo estoy allí en medio de ellos. Yo no sé si usted ha pedido hechos humanamente imposibles invocando el nombre del Señor Jesucristo. Es muy frecuente que entre los creyentes, entre los cristianos, suceda eso, pero mucha gente desconoce lo mucho que puede ocurrir a favor nuestro, incluso cambiando circunstancias desfavorables como la mujer que te conté hoy. Sí, ocurren milagros si tan solo aprendemos a pedir bien y a ser obedientes a Él, creerle y caminar con Él. Hoy, el aliento que te doy es que hay poder en la sangre de Cristo para ese problema que tú tienes. Hay poder en la sangre de Cristo para esa enfermedad que tú tienes. Hay poder en la sangre de Cristo para esa circunstancia en la cual tú estás viviendo. Por eso Jesús alentó a su pueblo: todo lo que ustedes pidan en mi nombre, lo voy a hacer. Así la grandeza del Padre se va a mostrar a través del Hijo, y yo haré lo que pidan en mi nombre. Dice Juan 14:13. Cuando nosotros pedimos algo en el nombre del Señor Jesús, el Padre Celestial recibe exaltación, y es una forma de reconocer la grandeza de Dios, de mostrar nuestra condición de ser redimidos por Jesucristo y saber que humanamente no podemos resolver muchas cosas, pero sí en el poder que es sobre todo nombre, el poder de Jesús de Nazaret, y saber que confiamos en esa promesa donde Él nos responde: hay poder en la sangre de Cristo. Así que invoquemos su nombre, creámosle, y en el nombre de Jesús van a ocurrir milagros. Y pido a Dios que te ayude todos los días en el nombre poderoso de Cristo Jesús. Te mando un abrazo y te bendigo.
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0: 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Son las 12:07.
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decir que fue especial. 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
1: Son las 12 con 34 minutos.
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1: Los que viven al amparo del Altísimo encontrarán descanso a la sombra del Todopoderoso. Declaro lo siguiente acerca del Señor: solo Él es mi refugio, mi lugar seguro. Él es mi Dios y en Él confío. Me rescatará de toda trampa. Me protegerá de las enfermedades mortales. Con sus plumas me cubrirá y con sus alas me dará refugio. Sus fieles promesas son mi armadura y mi protección. No tengo miedo de los terrores de la noche, ni de la flecha que se lanza en el día. No temo a la enfermedad que acecha en la oscuridad, ni a la catástrofe que estalla al mediodía. Aunque caigan 1,000 a mi lado, aunque mueran 10,000 a mi alrededor, esos males no me tocarán. Simplemente abro mis ojos y miro cómo los perversos reciben su merecido. Si hacemos al Señor nuestro refugio y al Altísimo nuestro resguardo, ningún mal me conquistará, ninguna plaga se acercará a mi hogar, pues Él ordenará a sus ángeles que me protejan por donde vaya. Me sostendrá con sus manos para que ni siquiera me lastime el pie con una piedra. Pisotearé leones y cobras, aplastaré feroces leones y serpientes bajo mis pies. El Señor dice: rescataré a los que me aman, protegeré a los que confían en mi nombre. Cuando me llamen, yo les responderé. Estaré con ellos en medio de las dificultades, los rescataré y los honraré. Los recompensaré con una larga vida y les daré mi salvación. Acabo de leer el Salmo 91. Y yo confío que tú saques un tiempo hoy y cuando sea necesario, y no solamente abras la Biblia y la recites por recitarla, no. Yo quiero invitarte a que esta palabra se vuelva rema. Rema es que se vuelva verdad, que se vuelva una verdad en tu vida, en tu familia. Yo hoy vengo a decirte que no te atormentes más con esas malas noticias que estamos escuchando, que aprendamos a confiar en Dios y mirar más allá de lo que mis ojos humanos pueden ver. Proverbios dice que confiemos en el Señor con todo nuestro corazón y que no nos apoyemos en nuestra propia prudencia, que lo reconozcamos en todos nuestros caminos y Él va a enderezar nuestras sendas. Es decir, que los que confían en su propia justicia y en su propio poder piensan que pueden solucionar sus problemas sin la intervención de Dios. Pero yo hoy vengo a decirte que los que confiamos en Dios somos testigos de sus grandes bendiciones. Es todo lo contrario a los que confían en su propia prudencia. Ya no te preocupes más. Dios está a tu lado para ayudarte, para protegerte, para aprender a confiar en Él. Hemos estado en oración en el Ministerio Roca, el equipo de trabajo, el equipo del comité directivo, todos nosotros orando por cada persona que recibe la dosis diaria. Creo que nosotros tenemos que aprender a entender ese versículo que dice: si mi pueblo se humillare, dice la palabra de Dios ahí en 2 de Crónicas 7:14, dice que si el pueblo de Dios, o sea, yo soy su pueblo, tú eres su pueblo, entonces tú estás involucrado. Si la tierra se humilla delante de Dios y oramos y buscamos su rostro y nos convertimos de los malos caminos, entonces yo iré desde los cielos, perdonaré sus pecados y sanaré su tierra. Yo sé que eso va a pasar, así que vamos a reclamar esa promesa de Dios todos unidos en el poderoso nombre de Jesús. Te mando un abrazo y te bendigo en este día.
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1: Es la 1:05.

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1: Es la 1:30. 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

que me van a depositar un dinero y te ganas una comisión. Mosca con esta práctica que están aplicando personas sin temor a la justicia. Este acto inmoral buscan incautos para poder lograr su objetivo. 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
1: Son las 2:07.

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1: Son las 2:30.

este fin de semana, también nos alegraremos en Dios, agradecidos por su amor, por mostrarnos el camino que debemos seguir.

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1: Son las 3 y 6 minutos.
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1: Son las 3 y 31 minutos.
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1: Cuando leo las escrituras, la palabra de Dios, mi manual de instrucciones, y veo esta promesa que Dios nos ha entregado, que te entregó a ti y a mí, me llena de gozo, me llena de tranquilidad, me llena de certeza, me llena de autoridad. Porque la palabra de Dios dice en Lucas 10, 19, miren, les he dado autoridad sobre todos los poderes del enemigo. Pueden caminar entre serpientes, escorpiones y aplastarlos. Nada les hará daño. Esa certeza la da la convicción que hay en mi corazón, porque le he recibido a Cristo en mi corazón. Le he aceptado como mi Señor y mi Salvador. Entonces, cuando leo este verso de Lucas 10, 19, Él me dice, William, yo te he dado autoridad. Y te está diciendo a ti que me estás escuchando hoy, si tú me aceptas en tu corazón, si quieres que yo habite contigo, yo te doy autoridad sobre cualquier problema, sobre cualquier circunstancia, sobre cualquier situación, porque usted puede caminar ante una serpiente, es decir, ante los problemas, ante las adversidades, y los vas a aplastar, nada les va a hacer daño. Eso lo afirma nuestro Señor Jesucristo. Qué bendición saber que tenemos autoridad. Muchas veces tú te preguntas, ay, pero es que yo soy como blanco de Satanás. Él siempre está detrás mío, siempre me está molestando. ¿Por qué se mete conmigo? ¿Quién soy yo como para que él se meta conmigo? Mucha gente se pregunta esto. ¿Y sabes cuál es la respuesta? Es a causa de tu influencia. Sí, lo que nosotros representamos delante de Dios. El enemigo quiere derribarnos porque no quiere que tú surjas, que tú salgas adelante. Te embolata, te enreda la cabeza, te llena de aflicción, de preocupación. Y entonces tú no usas las armas más poderosas que tenemos, y es la autoridad que Dios nos ha dado. Es la palabra que Él nos ha entregado para que nosotros la pongamos en práctica. La influencia de Job está en la Biblia. Le irritaba continuamente a Satanás. A Satanás le molestaba que Job tuviera esa influencia. De hecho, en Job 1.8 dice, ¿no te has fijado en mi siervo Job, que no hay otro como él? Y claro, Satanás se pone mal. Y poco después de esa conversación allá en el libro de Job, Satanás ataca la salud de Job. Satanás ataca a los hijos de Job, ataca su matrimonio, ataca sus finanzas, ataca todo. Si eres favorecido de Dios, sin duda alguna, Satanás también va a quererse fijar en ti y va a querer atacarte. Pero ojo, esto que te estoy diciendo no es para que digas, ah, no, entonces yo no me meto con Dios porque yo así estoy tranquilito. No, porque estás desprotegido, porque estás desprotegida. Todo lo que glorifica a Dios enfurece al chanclas, al adversario, a Satanás, a nuestro enemigo. Pero ¿sabes qué? Tienes que tener tranquilidad porque nosotros poseemos, es decir, tú posees el poder de vencerlo. ¿Cómo tengo yo certeza de eso? Porque Lucas 10, 18 en la Biblia dice que Jesús dijo, yo veía a Satanás caer del cielo como un rayo. Así que tenemos que darnos cuenta de que no hemos sido llamados a derrotar a Satanás. No, no te preocupes por derrotarlo, porque Jesús ya lo derrotó hace más de 2000 años. La misión nuestra, la misión tuya, es hacer valer esa derrota todos los días delante del trono de Dios. Porque Jesús ya lo desarmó, Jesús ya lo exhibió públicamente en la cruz. Vaya, mire Colosenses 2:15, y ahí está la respuesta a lo que yo te estoy diciendo. Quiero decirte algo. En la Segunda Guerra Mundial, cuando el general MacArthur tuvo un encuentro con el Comando Supremo de las Fuerzas Armadas Japonesas, al final de la Segunda Guerra Mundial, este último le entrega su espada al general. Y con ese símbolo, el primero declara la victoria y estipuló los términos de la rendición incondicional. Es decir, el enemigo quedó derrotado ante el general MacArthur. Y entonces declara la victoria. Y entonces le dice, nos rendimos. Y eso es lo que Jesús hace por ti hoy. Y lo que hizo hace más de 2000 años en la cruz. Con su muerte, con su resurrección, le despojó a Satanás el poder y declaró, toda potestad me es dada en el cielo y en la tierra. Eso está en Mateo 28, 18. Que sea nuestra fuerza, que sea tu fuerza hoy en el nombre de Jesús, porque Él te ha dado autoridad sobre el enemigo. Así que solamente, escúchame bien, solamente te falta usarla. Usémosla. No dejes que un problema te amilane, te achique. Uno tal vez puede sentirse un poco acongojado, sí, pero tenemos confianza de que Jesús derrotó al enemigo. Entonces nos tomamos de esa confianza y hoy declaramos en el nombre poderoso de Jesús que tenemos toda autoridad sobre esas fuerzas del enemigo. Así que decláralo, vívelo, y entonces dice, Señor, gracias por esa autoridad, porque el poder que tú me has dado frente al enemigo me hace caminar en medio de esa circunstancia, en medio de esa aflicción, en medio de ese problema. Así que levántate y resplandece en el nombre de Jesús. Padre, gracias doy a ti por esta dosis. Gracias por esta persona que está escuchando La Dosis. Solo tú conoces sus necesidades, sus adversidades, lo que está enfrentando, y solo tú tienes la respuesta. Oro para que haya sanidad en su cuerpo, en su familia, en sus finanzas, en sus hijos, en sus relaciones de pareja. Oro para que venga la bendición y oro para que el enemigo se aleje de una vez por todas de tu vida, en el poderoso nombre de Cristo Jesús. La sangre de Cristo tiene poder. Te mando un abrazo y te bendigo.
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0: 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Somos Roca Foundation y Ministerio Roca, pasión por las almas. Tú y yo hemos sido bendecidos para bendecir a otros. Hagámoslo ya.
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1: Son las 4:07.
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1: Son las 5 con 5 minutos.

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animo a damas y caballeros a que con más prontitud busquemos el buen sendero para irnos y gozar.

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1: Son las 5 y 33 minutos.
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2: Dejad que los niños vengan a mí y no se lo impidáis, porque de los tales es el reino de los cielos.

pedirte, Padre amado, por toda la infancia del mundo, mi Dios, para que ellos puedan crecer en felicidad junto a sus padres.

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1: 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Música Juan José Landaeta. Letra Vicente Salias.

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1: Son las 6:07.

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0: Gusito, tu gusito, ¿qué tal? ¿Cómo estás tú?
1: Aquí dándole chancleta, compadrito Cartelú.
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1: Son las 6:30.

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González, en las tierras de Villavicencio, Colombia, y allá en Alto Corozal para Roney Heredia, con mucho cariño para usted, hermano. ¡Gózate!

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1: Son las 7:05.
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amar a quien no la tiene. Empezamos a mirar como Dios mira, así como Dios nos miró en algún momento triste de nuestra vida. Así hay que mirar al que hoy no tiene salida. Recuerda que Jesucristo es el camino, la verdad y la vida. La única salida para ese laberinto cruel. Aférrate a Él, porque solamente Él permanece.

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1: Son las 7 con 32 minutos.
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podemos tener miedo, podemos no entender lo que está pasando, pero seguir firmes. Pueden pasar muchas cosas alrededor, pero si estás afirmado en Dios, vamos a permanecer. Esta dosis es para ti. Bienvenido.

0: Hace unos días estaba hablando con un amigo y le pedí un favor, y como siempre, él estuvo dispuesto a ayudarme. Él tiene esa manera particular de estar siempre atento a lo que uno necesita, y no creería que solo yo, él es así. Y hay una frase que él suele decir y siempre me causa gracia. Cuando uno le pregunta cómo estás, él responde firme como talón de oso. Y me quedé pensando en esa expresión, porque cuando pensamos en un oso pensamos en fuerza, en firmeza, en algo difícil de mover. Y entonces pensé qué significa realmente estar firme, porque creo que estar firme no significa que no nos dé miedo, que no sintamos que no podemos, no significa que nunca lloremos, que nunca nos cansemos o que nunca tengamos momentos en los que no sabemos qué hacer. Estar firme significa que aun cuando todo alrededor se mueva, tú sabes dónde estás afirmado. Y esa es la gran diferencia, porque hay personas que parecen muy fuertes hasta que llega una tormenta, y su firmeza estaba puesta era en el dinero, en el trabajo, en esa persona, en esa relación, en sus propias capacidades o en todo eso que tenía que salir como esperaban. Pero cuando eso se mueve, también se mueve su corazón. Y entonces la palabra de Dios dice: el justo permanecerá firme para siempre. Proverbios 10:25. Eso es una promesa, un texto, una afirmación muy linda. Y lo que Dios nos está diciendo es que el justo va a enfrentar problemas, ¿cierto? No nos está diciendo que no los va a enfrentar. Nos está diciendo es que permanecerá firme. Porque nuestra firmeza no depende de que la vida esté tranquila. Depende de que nuestro fundamento sea sólido. Y Jesús lo explicó de una manera preciosa cuando habló con dos hombres que construyeron sus casas. La historia dice que uno construyó sobre la arena y el otro sobre la roca. Y cuando vino la lluvia, crecieron los ríos, soplaron los vientos y ambas casas enfrentaron la misma tormenta, pero solo una permaneció. Descendió lluvia y vinieron ríos y soplaron vientos, dice la Biblia. Golpearon contra aquella casa y no cayó porque estaba fundada sobre la roca. Mateo 7:25. ¿Sabes cuál es la diferencia? La diferencia no fue la tormenta, la diferencia fue el fundamento. Y quizá hoy tú estás atravesando una tormenta que no escogiste. Hay cosas que están moviéndose a tu alrededor y no sabes cuánto tiempo van a durar. Pero quiero decirte esto: no necesitas tener el control de todo para permanecer firme. Necesitas tener tu vida puesta en las manos de Dios. Podemos llorar, pero seguimos firmes en Él. Podemos tener miedo y seguir firmes. Podemos no entender lo que está pasando, pero seguir firmes. Porque la verdadera firmeza no consiste en decir yo puedo con todo. ¿Sabes en qué consiste? En decir yo no puedo con todo, pero sé quién puede sostenerme. Así que hoy, si alguien te pregunta cómo estás, puedes responder con una sonrisa firme como talón de oso. Pero que esta vez no sea solamente una expresión, que sea una declaración de fe basado en lo que acabas de escuchar. Firme porque Dios es mi fundamento, porque su palabra me sostiene. Estoy firme porque aunque cambien las circunstancias, Dios no cambia. Y recuerda esto: pueden pasar muchas cosas alrededor, pero si estás afirmado en Dios, vamos a permanecer. Hoy permanece firme, no porque la tormenta sea pequeña, sino porque tu Dios, mi Dios, es más grande que cualquier circunstancia. Dile: Señor, hoy quiero permanecer firme, no porque tenga todas las respuestas, no porque sea más fuerte que las circunstancias, sino porque tú eres mi fundamento. Padre, el que me está escuchando, si tiene miedo, sosténle. Si está cansado o cansada, renuévale sus fuerzas. Que aun cuando no entendamos lo que está sucediendo, tú nos ayudes a confiar. Que aun cuando las circunstancias quieran movernos de nuestro lugar, recuérdanos que nuestra seguridad no está en lo que sucede a nuestro alrededor, sino en ti. Señor, haznos firmes en la fe, firmes en la esperanza y firmes en tu palabra. Hoy ponemos nuestros pies sobre la roca que eres tú y decidimos permanecer firmes en el nombre de Jesús. Amén. Un abrazo y que Dios nos bendiga. 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Después de los escombros, también puede comenzar una nueva historia. Te mando un abrazo y que Dios nos bendiga.
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2: Papi, mami, deja el teléfono. ¿Desde cuándo no me das un beso, un abrazo, una felicitación, un consejo? Solo regaño. 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
4: No es que tengas suerte, eres bendecido. 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

0: Muchísimas gracias, familia. Muchas gracias, maestro. Un placer.
1: Don Víctor García.
0: ¿Y dónde están mis niñas? ¿Dónde?
1: ¡Venga! Gracias, Víctor.
0: Gracias, señor.
1: Demasiado como para tan poco aplauso. ¡Qué raro!

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3: Son las 8:30.

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0: Bueno, se nos fue el pompo, pero ahí les dejo el sabor de este ají picante. Ají picante, ají picante, ají picante, ají picante.
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0: día tengan todos ustedes, amantes del folclore nacional. Bienvenido a Desayuno Criollo, todavía en su gran aniversario. La canción del 2000, en el 2005, septiembre 2005, 5 de septiembre, para quedarse en las radios de Venezuela. Hoy en día en plenitud la 90.9, subiendo escalones, y ya estamos en el último escalón. Ya 6 años, ¿no, Diego? 6 años. 6 años consecutivos en plenitud, llevándole la mejor información, la mejor música radial en plenitud. Bueno, hoy me siento orgulloso en este hermoso día de estar con mi compañero César Carrillo.
1: Muy buenos días, bienvenidos al programa número 1, Desayuno Criollo. Así que póngase las alpargatas, que el llano se vino a los altos mirandinos. Arranca Desayuno Criollo con sabor, con alegría y puro tricolor. Súbele el volumen a ese radio, que la sabrosura apenas comienza.
0: Bueno, ya se acerca nuestro aniversario de la radio. Ya el 3 de octubre estamos montados en el caballo. Ya Chupulún está ensillando su burro para traer la leña, para la leña, para el gran sancocho radial.
1: Te voy a poner la leña.
0: Sancocho plenitud. 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Bueno, en la dirección, el pastor Víctor Correa y Orlando Padrón. 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
0: 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Bueno, pues ya lo esperamos en el servicio de jubileo. Y bueno, esta mañana sabrosa, lluviosa, que está llovinando a las 6 de la mañana. 6 de la mañana está llovinando. Yo me levanté y que a ver qué pasaba por ahí. Resulta que caían las gotas y las gotas. Y bueno.
2: Para lo que yo me presento. En los controles, Diego Hernández.
1: El Superman
2: de la radio.
1: ¿Cómo se llama?
2: Diego Hernández, el hombre que camina a pie hasta Sabana Grande, de los Teques a Sabana Grande. Y entonces anoche se montó en esa moto y iba a 150 por hora.
1: Se le está haciendo la arepa, oíste, te pongo, sí, el fogón, señor. Ahí, él lo aprendió.
0: ¿Y quién les habla? El profesor Gustavo Guevara con el 15.178 Producción Nacional Independiente.
1: Y por acá César Carrillo con el 33.026 Producción Nacional Independiente.
2: El Chupulumo sale con el 55 millones de muchachas que lo persiguen, seguidoras en el TikTok.
1: ¡Ah, óchale! Fíjate, yo me vine, bueno, llovizna, como a las 7:30, con mi paraguas. Hice el tiempo para hoy, 19 de septiembre, dice, se pronostica con cielo parcialmente nublado en la gran parte del territorio nacional. Se prevé precipitaciones leves y descargas eléctricas, así que agarren su paraguas, vámonos.
2: Ya tuve que agarrar una lámina de zinc y ponérmela en la cabeza porque no tenía paraguas. Ahí la cargo, en la lámina de zinc, el burro.
1: Y el burro, acapaste del burro con el zinc.
2: Sí, el burro no se mojó.
0: Y sí, señor, pero qué bueno, qué sabroso.
1: Bueno, vamos a recordar nuestro número de contacto acá en cabina, que es el 0414 880 16 6671 para que reporten el tráfico, complacencia, cumpleaños feliz, y también nos pueden escuchar a través de la www.plenitud.com.be a nivel nacional y del todo el globo terráqueo.
0: Y por ahí tenemos en el mes de aniversario vamos a estar sorteando lo que se llama lo de Richard, lo de allí de Centro Miranda.
1: Sí, vamos a activarnos de una vez para que la gente que la tenga tiempo, ¿verdad?
0: Para que las mujeres empiecen a llamar. Ya anoche llamó una por ahí, vamos a ver.
1: Ah, sí. Ya vamos a hablar un poquito de eso, pero es un momento.
0: Claro que sí, claro que sí. Es una información que es para todas las mujeres, a partir de los 36 años, hacerse esos exámenes.
1: Ok, actívense, oyentes, amigos fieles de programa Desayuno Criollo y de Plenitud 90.9, por supuesto. Entonces dice, en el marco del próximo mes aniversario de la emisora Plenitud 90.9 FM, nuestro aliado comercial Medicentro Miranda entrega un cupo para la realización del perfil mujer. Este es un estudio que se realiza para la detección temprana de lesiones o cáncer de mama, a ser sorteado entre las radioescuchas de la emisora. Dicho estudio, la ganadora se le realizaría el día 19 de octubre en la sede Medicentro Miranda, en la calle Guaycaipuro, ya que ese día es el Día Mundial de la Lucha contra el Cáncer de Mama. El perfil de mujeres está compuesto por ecomamario, densitometría ósea, mamografía, y los requisitos son los siguientes. Tiene que ser una dama mayor de 36 años. Atento, debe ser una dama mayor de 36 años sin prótesis. Entonces, ¿qué debe ser el oyente para que se gane ese cupo? Bueno, enviar nombre y apellido con los tres últimos dígitos de su cédula de identidad y el mensaje que diga quiero mi perfil con el nombre del programa. Supuesto que si nos manda ahorita, el nombre del programa es Desayuno Criollo. Y así quedará registrada en la radio. Y el día sábado 17 de octubre en el programa Al Son de la Clave se realizará el sorteo. Así que actívense, mujeres de 36 años, envíe quiero mi perfil y sus tres últimos dígitos de la cédula de identidad.
2: Mira, Guate, actívate, Guate. Actívate, Guate.
1: ¿Quién, Guate?
2: Actívate, Guate, se tiene que activar también.
1: ¿Cómo es eso?
2: Yo no sé, yo me pregunto hacerlo a él.
0: Ay, ay, ay. Qué bueno, qué sabroso esta mañana divina, sabrosa, ¿verdad? Lluviosa, pero con mucho amor, dándole gracias a Dios porque estamos vivos, ¿verdad, Diego? Estamos sonrientes. Mira, el hermano Diego vino hoy con el bolso lleno para que lo lleven de pequeño, de no sé, todo lo que haya.
1: Toda la arepa ya se las lleva.
0: Ya está pendiente. Bueno, vámonos con la mejor música.
1: Vámonos.
0: Con la mejor música porque la gente quiere música. ¿Por dónde, César?
1: Por Plenitud 90.9 FM.
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0: cuando son las 9:26, hoy sábado 19 de septiembre, continuamos con el programa Desayuno Criollo. Estamos escuchando a Mariagne Díaz y Rosángela Belisario. Bueno, Mariagne Díaz subiendo como la espuma, y ella está haciendo un tema con, junto con Jennifer Mora, que va a salir en estos días, y ella me dijo que me la va a enviar para su estreno. ¿Qué te parece, Gustavo?
1: Excelente, excelente, excelente. 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
1: 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También trasnochado, porque estaban en la vigilia. Pero ahí están haciendo, mira, ahí está el pastor haciéndose su gran sancocho para quitarse ese trasnocho. 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Y continuamos con este hermoso y maravilloso programa con este operador, que bueno, el operador mago Diego Hernández. Vamos con música, ya
3: regresamos. Vámonos.

pentecostales, nativas o metodistas, pues somos un cuerpo en Cristo, así la Biblia lo cita. No importa que pertenezcas a denominación distinta, con tal que anuncien a Cristo, el que nos salva y nos limpia, va a salvar la humanidad.

0: Bueno, aquí estamos en Desayuno Criollo de nuevo con ustedes esta mañana tan hermosa. Ahí escuchamos a Ángel Roja, un gran cantante de allá de Valle de la Pascua. Lo conocí en el año 93 participando allá en Valle de la Pascua y tiene un tema que se llama Volviendo en Sí. Tema que pueden solicitar al 0414-880-1671, que se lo coloquen en la semana. También escuchábamos a Carlos García, Dos Iglesias, una extremista y la otra liberadora. Imagínense tú, extremista, donde la otra no quería hacer caso y resulta que vino una avalancha y se la llevó y quedó una sola. Y vino una avalancha. Así que tenemos que estar firmes en las cosas, en las cosas que vamos a hacer. Porque... Y bueno, aquí tenemos la promoción.
1: Ah, la promoción de...
0: ¿De?
1: 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Bueno, Gustavo, y fíjate este dato curioso, chico. Ajá. ¿Sabías que el arpa llanera tiene 32 cuerdas y ninguna se toca con flojera? Así mismo es. Imagínate tú afinar eso con la brisa de la sabana pegando en la cara. ¿Qué te parece? ¿Tú afinas? ¿Cómo afinas tú la del arpa? Vamos.
0: Bueno, el arpa se afina a través de la escala de do mayor a si mayor. Esta se va afinando por cuerdas con los bordones. Se va llevando un ajuste afinatorio para que esté en el tono natural. El tono natural puede caer en re mayor, entonces allí, dependiendo de la agilidad que tenga el arpista. Ahora, bueno, ahora hay afinación electrónica.
1: Sí.
0: Ahora hay afinador. Ahora no
1: sé. Hasta con el celular, creo yo.
0: Con el celular. Yo me acuerdo, Rómulo Bolívar afinando el arpa con el celular. Y de hecho, muchos arpistas utilizaban el teléfono para afinarlo, el teléfono este de Cantebé. Había uno que se arrimaba un teléfono de Cantebé y él afinaba su arpa ahí para poner el la natural.
1: Sí, qué bueno. Ahora, fíjate esta tradición, ¿no? En el llano antiguo, cuando querían decir que alguien era más resbaladizo que una lechuga enjabonada, le decía que tenía más maña que un gabán viejo. Fíjate tú, no me diga usted que no conoce a alguien así por aquí, Gustavito. ¿Ah? Ajá, ay, más resbaladizo que una lechuga enjabonada.
2: Ay,
1: papá, ahí está
2: Chupulumá. Ay, yo estoy con mi lechuga enjabonada.
1: ¿Cómo es eso?
2: Yo estoy mi lechuga, a mí me gusta la lechuga. La que está rechada.
1: La rizada.
2: La lechuga que se ríe. La rizada.
0: Bueno, está bien. También quería hablarle también de lo que es una coral. Ajá, una coral se conforma, de verdad, y esto es para muchos profesores que no tienen ese conocimiento. De paso, antes de iniciar un ensayo con una coral, lo primero es el calentamiento, los ejercicios corporales, ejercicios de respiración. Ajá. Y para mejorar la dicción. Mejorar también lo que es la calidad de timbre, porque esa gente viene con esas cuerdas frías, entonces hay que calentarla. Entonces esta con las corales está, que se conforman por varias voces. Una de las voces es el bajo, el alto contra alto, el contralto, el barítono, el tenor, soprano y mezzosoprano. ¿Okay? Las mujeres pueden ser contralto, soprano y mezzosoprano. Entre nosotros los hombres podemos ser contralto, contralto, bajo, barítono y tenor.
1: Así es, oye, qué buena esa información, claro. Interesante.
0: No, y que es importante la relajación, de esos ejercicios de relajación. ¿Por qué? Porque el participante se va a sentir bien, tanto en la salud y en todo, para poder ejecutar la voz, que la voz salga por el diafragma.
1: Ajá, qué bueno, qué bueno. Bueno, profesor, usted es experto en eso.
0: Bueno, para eso estudiamos.
1: Así es. Oye, fíjate algo también de, estamos hablando de la cultura y allá en la tradición. Ajá. Fíjate algo, el dicho criollo de hoy. Más perdido que adeco enconchado. Y es que en el llano, el que se descuida hasta el caballo le montan, dele buen trago a su café y quédese con nosotros en ese desayuno criollo bien alegradito. Así son dichos de refranes llaneros, que son importantes.
0: ¿Eh? Y hay otro refrán, a cada cochino le llega su sábado.
1: Ah, bueno, también.
0: O sea, que no se baña el viernes y no se baña los sábados.
1: Ah, ¿sí? ¿Cómo es eso?
0: No, porque dice, a cada cochino le llega su sábado, porque el sábado lo mata para sacar chicharrón.
1: Sí, bueno, esos son refranes venezolanos, son chispazos de chispa, picardía y sabiduría popular que transforman el día a día en humor y enseñanza moral, ¿no?
0: ¿Guerra avisada?
1: No.
0: Mata soldado. ¿Y si lo matan?
1: Es por descuidado.
0: Ah.
1: Oye, está llegando mensaje de texto por acá. Vamos a leerlo. Y aquí está un mensaje de nuestro oyente Richard Torres. Vamos a escucharlo.
0: Ajá.
1: Ya va.
0: Richard.
1: Ahí está.
0: ¿Dónde estás?
3: Buenos días, Gustavo.

0: éxitos y muchos cumpleaños más. Quien te aprecia, tu pana Richard Torres, en Charte la Salsa. Chao.
1: ¡Ay, al mío! ¡Ay, al mío! Así es. ¡Mamá mío!
2: Aquí está otro mensaje del señor Luis García.
3: Vamos a escuchar a Luis.
2: Vamos a escuchar a Luis García.
3: Vamos a escucharlo, claro que sí.
0: Ajá. Saludos, muchas bendiciones a toda la audiencia de ese excelente programa, como lo es Desayuno Criollo, conducido por los hermanos y amigos Gustavo Guevara y César Carrillo, y como operador el verdugo de los controles, el veterano Diego Hernández. No quiero darles tardíamente, pero cumpliendo mis felicitaciones por un aniversario más, pues, de ese gran programa, que lamentablemente no pude acompañarlos en la celebración del mismo por presentar problemas de salud para ese día. Pero les reitero, pues, mis felicitaciones y desearles el mayor de los éxitos para que continúen llevando lo mejor del folclore nacional a través, pues, de la señal 90.9 FM de Plenitud, que cada día sigue llenando de vida tu vida. Bueno, éxitos, y que sigan, pues, en sintonía del mejor programa del folclore nacional de todos los sábados y los altos picantinos, como lo es Desayuno Criollo. Por aquí, pues, les saluda el caballero de la gaita, de las baladas y de las tardes, Luis Alberto García. Bendiciones.
2: Bueno, gracias, Luis García, nuestro compañero.
1: Que es un chapero, un chapero.
2: Espero que te mejores, que sigas en mejoría de salud.
3: Que te siga mejorando. Por lo mínimo, cuando tengas gripe, Luis, te voy a recomendar, mete la cara en el congelador 3 horas.
2: ¿Cómo? ¿Cómo es eso?
1: ¿Cómo?
3: Y se te quita. Es el doctor Chimbín.
2: Bueno, vamos a música.
3: Y ya regresamos con Desayuno Criollo. ¿Por dónde?
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0: son las 9, 8, hoy sábado 19 de septiembre. Bueno, seguimos en Desayuno Criollo, el programa número 1 de música llanera. 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Vamos a publicidad y ya regresamos.
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8: Bueno, aquí estamos por aquí de nuevo con Desayuno Criollo, un programa a auténtico, bueno, bueno, un programa para disfrutar en la mañana, humorístico, ¿verdad, Chupulú?
4: Claro que sí, porque hoy las comidas se hacen presentes. Aquí usted ha comido cachapa, ¿no?
8: Claro, cachapa,
4: con queso de mano, ¿eh?
8: Ay, claro.
4: Con mantequillita de ricilla.
8: Sí, cómo no.
4: Y un vaso de carato, café con leche.
8: Ahí sí, ¿verdad? Una chicha andina, ¿verdad? Es sabroso. Y cochino frito, una cachapa con cochino frito. Ah, temprano.
9: Con caraota.
8: Con caraota.
9: Ah, ¿tú has comido esa cachapa con caraota?
8: No.
9: Ah, bueno.
8: Yo no. Ahora, allá canavideña con caraota, sí.
9: Ah, no la comió.
8: Sí, mi abuela llegaba. Y la yaca normal, la yaca con su carne, con su... Ella llegaba y la partía adentro de un plato de caraota. Y decía, mamá, abuela, ¿pero qué es esto? Coma, que es una zambumbia. Y nos comíamos eso, sí, sabroso, vale, sabroso. Bueno, la gente del campo, la costumbre de agarrar la yaquita. Y la partía dentro de la caraota. Una caraota bien aliñada con ajo, con cilantro. Chicharrón, ají dulce, ajo porro, mira, cualquiera se lambe que
9: chupulú. Los dedos. Lambe los dedos, chicos.
8: Sí, y le echa una raya de queso por encima.
9: Una yaquita de chicharrón, dices tú.
8: Le echas chicharrón y a yaquita, le puedes echar una yaquita, a yaquita o bollito encima. A esa caraota, Diego, no la
9: perdona. Y un picantico, un poquito picante.
8: Ajá, y un poquito picante.
9: Exacto.
8: Mira, una arepa fritica con caraota, muchacho.
9: Y queso rallado.
8: Lo que pasa es que la gente es mona para comer, chico.
9: Yo le echo un poquito de azúcar, no sé, tipo oriental, así.
8: Sí, hay gente que acostumbra echarle un poquito de azúcar.
9: Refrita. No sé si Diego ha comido esa caraota.
8: Refrita.
9: Dice que sí.
8: Dígame, cuando ya están viejitas, son más sabrosas.
9: Sí, cómo no, claro, por supuesto.
8: Se ponen espesitas.
9: Si le echan un queso tipo guayanés arriba, sabroso también.
8: Sabroso.
9: O nata.
8: O natilla.
9: Muchacho.
8: O la popular.
9: Ay, ya me dio hambre, chico.
8: Ay, a mí también. O la popular piscandina.
9: Ah, buenísimo.
8: En la mañana. Sí. Un caldo de papa. Mucha gente acostumbra a echarle leche. Esa piscandina.
9: Exacto.
8: Pero sabrosa, sabrosa. En la mañana tú comes tu picandina, te la puedes acompañar con una arepa también, ¿por qué no? ¿Por qué no? Lo que pasa es que la gente, mira, muchas veces hay gente que son monos para comer. Entonces empiezan que si yo no quiero esto, que si no, pero si es lo que hay, mano. Coma, mira, los quinchonchos.
9: Ay, que estoy cansado de comer carajo todos los días. No,
8: yo estoy cansado de comer carajo todos los días. Estoy cansado de comer quinchoncho.
9: Lenteja.
8: No, muchachos, una lenteja con papa. Le echa sus papitas, sus zanahorias, si usted quiere. Y le pone huesito ahumado. Diego le gusta. A Diego si le dejan la olla se la come. Sabrosa, muchachos. Lo que pasa es que hay gente mona, por amor, no lo digo. Entonces, gente que cree, pero y eso tiene mucho nutriente, ¿oyó? Muchas vitaminas. El hierro, sobre todo las caraotas tienen bastante hierro. La gente no acostumbra, por ejemplo, decías antes, las caraotas de los pobres. Eso es mentira, amigo. Eso no es mentira. Las caraotas de todo el venezolano, ¿no? Hombre. Y el venezolano que no come caraota no es venezolano, ¿no? Estás así.
9: Así es, sí.
8: Ajá, ¿tú sabes con qué preparan el pabellón?
9: ¿Con cuál? ¿Con qué?
8: Con arroz. Y le ponen carne mechada.
9: Claro, un huevo frito arriba, plátano. Y queso. Ajá. Un queso de telita, por decirte algo.
8: Sabroso, chamo. Sabroso. Bueno, aquí tenemos.
9: Oye, no, chicos, no. Fíjate, cambiando de tema de la comida. Uy, chicos, una efemérides dice que en esta misma fecha, pero en el año 1914, se estrenó en el Teatro Caracas el Joropo Alma Llanera. ¿Qué te parece? Compuesto por el Pedro Elías Gutiérrez con letra de Rafael Bolívar Coronado, perdón. Y esta obra maestra de la música venezolana se convirtió con los años en nuestro segundo himno nacional. ¿Qué te parece esta efeméride?
8: Bueno, es que ese es nuestro segundo himno nacional.
9: Así es.
8: Ese es nuestro segundo himno nacional. Y ahí Venezuela sería siendo el tercero. Pero el segundo himno nacional es el Alma Llanera. escúchalo. Ajá. Sí, señor. Sí. Nuestra alma llanera. Por eso es que uno tiene que amar a su Venezuela, querer a su Venezuela. Porque, bueno, dice usted, Simón Díaz. Simón Díaz con el alma llanera. Y hay otro tema también muy, muy bonito que se llama El Adiós. Lo vamos a buscar por ahí con Mirla Castellano, El Adiós. Muy lindo este tema. ¿Cuántas veces yo quisiera que estuviera junto a mí? Pero no encuentro manera de acercarme un poco a ti.
9: ¡Upa, cachete!
8: El alma. Qué sabroso, mira. Y él han grabado las orquestas, Gustavo Dudamel. Todas esas orquestas han grabado el alma llanera. De hecho, que cuando triunfamos en el deporte, ¿dónde están los magallaneros, Diego?
9: Ajá. ¿Dónde están los caraqueños? Está escondido ahorita.
8: ¿Los caraqueños?
4: Yo soy de La Guaira.
9: Aquí estoy.
4: Yo soy de La Guaira.
9: Ah, tú eres de La Guaira.
4: Y Gustavo es de La Guaira.
9: ¿De dónde?
4: De La Guaira.
9: ¿De La Guaira?
4: No, de
9: La Guaira. Bueno, Diego también creo que es de La Guaira, ¿no?
8: Tiburones. Ah,
9: eso es de los leones, chico.
8: Este año vamos para encima.
9: ¿Tú crees?
8: Encima.
9: No creo.
8: Qué bonito, mira. Y hablando de cambiando el tema, no vamos a cambiar el tema de la mañanera. Hay mucha gente que prefiere un reggaetón a colocar la mañanera.
9: Ah, bueno, claro.
8: Gente que no tiene esencia en su país. Entonces, este es el segundo himno nacional. Esto se lo tenemos que enseñar a nuestros muchachos, a bailarlo, a cantarlo.
9: Así es.
8: Cómo se ve bonito una danza con el alma llanera y las banderas encima. Así,
9: muchachos, eso es orgullo venezolano, participar ahí en un deporte, en la Olimpiada, que suene esa alma llanera. Buenísimo.
8: Así es, nuestra alma llanera. Ahora, así que bueno.
9: Sí, muy bueno, muy bueno, excelente.
8: Lo han grabado muchos. La grabó Valdemaro también, Romero. La grabó Dudamel, la grabó Simón Díaz, la grabó Mayra Castellano. ¡Wow! Yo creo que hasta Billo grabó el alma llanera.
9: Ajá.
8: Tito Rodríguez. Tito Rodríguez grabó el alma llanera, fíjate tú. Bueno, eso es sentirse uno venezolano, de verdad. Todo aquel que era Venezuela. Porque yo me vi de Venezuela, si mi Venezuela. Mi Venezuela es rica en petróleo, en todo lo que yo vaya a buscar. Mi Venezuela es bella, hermosa. Tú subes las montañas, las montañas de Mérida, todas esas cordilleras. Usted no se imagina de todo lo que va a haber allí en esas montañas cuando usted sube el teleférico. Usted no se imagina el Pico Bolívar, nada más y nada menos. Sube y mucha gente. Mira, yo me siento orgulloso de ser venezolano. ¿Cómo estás, Juan Batata?
9: Oye,
8: Juan Batata se siente Batata, venezolano.
9: No sé qué le pasa a Juan Batata. Está alborotado, no sé.
8: Está alborotado.
9: Está con la licra ahí bailando.
8: Sí, no, mira.
9: Oye, por aquí dice Humberto Flores también que comenta. Yomo Toro también grabó El Alma Llanera. Bueno, a ver. Yomo Toro.
8: Yomo Toro. ¿Quién era Yomo Toro?
9: Yomo Toro, el que Yomo. Ajá. Ese, qué bueno.
10: De la rauta vibrador.
9: Qué bueno. Qué bueno saberlo.
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9: Vamos a música, chicos, vamos a música, estamos hablando mucho, pronto, Gustavo.
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1: 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La cachica va a estar linda.

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0: la aurora llega, llega el amanecer, para cantar en el arpa así como debe ser. No es que tenga una rabia, sino lo que siento es placer, para cantar en el arpa a una linda mujer.
1: Como que dice Walter, ¿qué?
2: 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En Caracas está lloviendo y en Los Teques llovinando. Y si el carro no me prende, con el burro me voy o me voy caminando.
1: Oye, qué bien, qué bueno. 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Así que el perfil mujer estará compuesto por lo siguiente: ecomamario, densitometría ósea, mamografía. Requisito para que participe en este sorteo, este cupo: dama mayor de 36 años sin prótesis. ¿Qué debe hacer? Bueno, enviar el nombre y apellido con los tres últimos dígitos de su cédula de identidad y el mensaje "quiero mi perfil". Quiero mi perfil, atento. Y el nombre del programa, por supuesto, Desayuno Criollo. Bueno, estén atentos porque el participante, el día sábado 17 de octubre, en el programa Al Son de la Clave, se realizará este sorteo con el compañero Richard Sala. Así que actívense, mujeres de 36 años, para que hagan su examen mamario.
0: Así que bueno, ya sabe, actívense, aquellas mujeres que están pasando por este problema, vayan allá, si Dios quiere, y el 17 Richard estará haciendo esto.
1: Marco del aniversario de Plenitud 90.9 FM.
0: Hay que chequearse cada día, tanto el hombre como la mujer, chequearse porque uno no sabe. Y bueno, el saludo cordial para la gente allá en Santa Eulalia, especialmente para Carlos Belli, el popular. ¡Epa, mi cielo! Ay. Carlos Belli allá en Santa Eulalia. También saludamos también a Felipe González, también ahí en el Monseñor Arias Blanco. Por cierto que esta semana, hablando de Monseñor Arias Blanco, hay colegios reubicados en otros colegios ya que sufrieron consecuencias del terremoto del evento que pasó el 24 de junio. Entonces, bueno, la Cifonte está entre con el Paraguay y creo que parte de en el Vicente Salia. Ahí estamos trabajando, bueno, en la tarde está la Cifonte también y en la mañana está trabajando el Paraguay normal. Pero bueno, es la solidaridad que tenemos que tener todos nosotros venezolanos con estos muchachos, porque estos muchachos no se pueden quedar sin estudiar, ¿verdad, César?
1: Ah, sí, claro, hay que estudiar.
0: Entonces, dale esa mano, amiga, a la otra escuela, ya que sufrió con el pasado terremoto, los dos terremotos que hubo el 24 de junio.
1: Así es, hay que estar pendiente con esa información, ¿no? Son dos meses y medio que se cumplió.
0: ¿Junio, julio?
1: Sí.
0: Julio.
1: Bueno, van a llegar los tres meses.
0: Ya vamos a llegar los tres meses.
1: Exactamente.
0: Pero bueno, la mejor, mira, decía un médico en estos días, un doctor amigo mío, que para no olvidar, porque eso queda en la historia, hay que hacer ejercicio, sobre todo cantar, buscar música relajante para relajarse, porque eso fue un estrés de verdad fuerte con la gente de los terremotos, y todavía los hermanos como que no lo han conseguido, los muchachos, los que se perdieron aquí en el Alambique.
1: Ah, sí, eso fue una lluvia torrencial que cayó y bueno, lamentablemente
0: no.
1: Pero yo creo que consiguieron a alguien, ¿no? A la esposa, ¿no?
0: A la señora sí la consiguieron.
1: Sí,
0: pero al esposo no. Ajá. No lo han conseguido. Wow, qué cosa. Bueno, en nombre de Dios, que Dios sea el que coloque, que se haga la voluntad de él. Y así es. Bueno, qué sabroso desayuno criollo. Y bueno, y para ese aniversario tenemos que ponernos las pilas, el aniversario de Plenitud, la 90.9. Mira, cuando yo comencé en Plenitud, yo me acuerdo, pensé en Plenitud, se me abrieron todas las puertas. Y se me siguen abriendo, se nos siguen abriendo las puertas, fíjate. Ahora con mi compañero aquí, César Carrillo, que es uno de los productores también de nuestra radio. Un aplauso para César, vale, ahí. Un
1: aplauso, Diego, bueno, así
0: es. Épale, bueno. Este como que le voy a colocar a Rambo.
1: Bueno, estamos de aniversario también nosotros.
0: Estamos de aniversario. Y bueno. Aceptamos pequeños, aceptamos.
1: No llegó nunca la torta, chico.
0: Nunca llegó la torta. Bueno. Yo creo que Chupulún puso la torta porque la traía en el burro. Y entonces, bueno, nos unimos de verdad a este aniversario con Plenitud, la 90.9, una emisora que está escalando. Muchos comentarios buenos, César, sí, muchos comentarios bueno. En la calle, donde nos dicen que la radio es buena porque nos relaja, que la radio tiene programas hermosos, que la radio, que Desayuno Criollo es uno de los sábados que empieza la mañana con ese humor. Después viene Walter Córdoba con Rasodía Vallenata, después viene Richard Sala, el peluche.
1: El peluche,
0: si era un peluche, es un oso.
1: Peluche de la salsa.
0: El peluche de la salsa. Después viene Alexander Díaz con Plenitud Sin Fronteras. Después viene Moisés Cordobé.
1: Doble versión.
2: Con doble versión.
1: La revista musical.
2: Con Moisés Cordobé. Tiene que hacer doble versión con Chipilín y Chipulún.
1: Ah, sí, chico. Bueno, la emisora está creciendo. Tenemos seis añitos apenas. Bueno, creciendo poco a poco.
0: Seis añitos. Gracias al pastor Víctor Correa y a Orlando Padrón, que día a día ponen su granito de arena. Y nosotros los productores, y todos los productores, lo voy a decir por aquí.
1: Dígalo, dígalo.
0: Hay que asumarse a este aniversario, hay que asumarse todo, aquí no se puede quedar nadie. Vamos a colocar un granito de arena. Para sancocho, bueno, hay que comprar pan, hay que comprar la verdura, que tenga bastante verdura, bastante aliño, ¿verdad? Vamos a unirnos, vale, vamos a unirnos todos los productores. Bellanira Pacheco, la pastora Rubiela, Germán, todo, vamos a unirnos todos porque somos una familia, hermano, somos una familia y a Dios le encanta cuando todos estamos unidos, porque unidos podemos lograr muchas cosas aquí en la radio. No dejemos solo al pastor en esto, no lo dejemos solo, porque nosotros no tenemos una responsabilidad aquí, todos los productores, porque si pasamos todos los días aquí con los micrófonos, pasamos aquí, vamos a, como familia, vamos a unirnos, unámonos.
1: Así es.
0: Cero egoísmo.
1: Así es. Bueno, un saludo para Carol González allá en la casita y, bueno, a mi mamá, a mi querida madre, que, bueno, se le subió la atención hace como media hora, pero bueno, está ahí en reposo. Esperemos que se mejore.
0: ¿Tu mamá?
1: Sí, chico. Subió a 198, ¿sí?
0: Ay, Dios mío, que Dios me la cuide y la proteja. Ya ella está sana en el nombre de Cristo, chico. Ya está listo, ya eso pasó, ya. Estas tensiones están pasando por los calores, que está pasando por el clima, ¿sabes? Esto... Hay que tener mucho cuidado con estas tensiones. Hay muchas personas que se han desmayado con este tipo de tensión. Una señora la otra vez ahí en la bajada de la calle Falcón, estaba tirada allí y era la tensión. Estaba sudando, Diego. Sudando a millón. Entonces tuvo que venir la ambulancia y se la llevó. Bueno, Chupulún pasó por ahí, no la pudo montar en el burro.
1: Ah, no, chico, no, el burro. Mira, el burro tiene camilla.
0: Yo creo que le iban a colocar una para llevarla.
1: Estamos hablando mucho. Dale, para Diego se despertó, está dormido.
0: Despierta,
1: Diego. Despierta, ¿dónde vos?

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0: cantar, le voy a cantar en el arpa un joropo mirandino, para cantar en el arpa. Aquí tienen un pollino, a donde tienen a Juan Batata, que dice que era un niño. Anoche comí pescado, anoche comí pescado, y esta mañana sardina, y esta mañana sardina, y esta tarde, si Dios quiere, me dan quesillo y gelatina, para cantar en el arpa la música mirandina y la música llanera que se escucha allá en la esquina.
1: Así que bueno, póngase la alpargata y bailen con llanera sabrosa. Así que a despertarse, darle comida a las gallinas, agarre su pareja y baile en la cocina mientras hacen las arepas.

0: animales, oye. Arreando, arreando los animales. Estoy yo. Hasta los gatos salieron al aire. Qué bueno, qué bueno. 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Ya hay personas aquí ya que mandaron mensajes para su perfil.
1: Señora María Elena.
0: Ay, ¿cómo?
1: Mire, yo también quiero mi perfil, yo, así que no se hagan los locos, yo quiero hacer ese examen. Así es que Humberto Flores, yo soy de García de Flores.
0: ¿Cómo?
1: ¿Qué pasa? Chico. Él me conoció a mí en los Flores de Katia.
0: Ah, sí.
1: Y entonces se está haciendo el loco y no me quiere pagar mi perfil mamario.
0: Ah, sí. Bueno, paga perfil, chico, qué broma. Bueno, Gustavo, este programa llega acá.
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0: Vamos a música, vale guaya, dale guaya, Diego, dale guaya.

0: Ay, me cansé. Estaba bailando joropo, qué bonito.
1: Cansado, está cansado.
0: Ay, estoy cansado. Mira, la suela se me salió.
1: Pensé que estaba cansado.
0: No, cansado.
1: Ah, ok.
0: Estoy cansado. Ay, Dios mío, yo como bailé. Mira, Juan Batata ahí. Mira, estaba Juan Batata.
1: Bailando con Juan Batata.
0: No, estaba bailando con Juan Batata. Ah, pero sí. No, con ese peso me montó el pie. No, y de broma no quedé escachapado.
1: Ah, espérate,
0: no,
1: que era instructor de baile.
0: No quedé como una panqueca. Ay, Dios mío. Este hombre está más gordo, parece una nevera.
1: Y ay, ¿cómo baila? ¿Cómo te da clase a ti de baile? Con esa gordura.
0: Con esa gordura yo no sé, yo le digo, póngase en galleta, terapia. Póngase terapia, con batata, porque mire, ya no cabe por la puerta de su casa.
1: Mira, ahí está con la licra de licra rosada.
0: Y esa se la regalé yo, porque yo se la compré allá en el palacio, no, porque me van a cobrar a coño entonces después. Se la compré en el palacio allá, pero no, no lo voy a decir porque me van a colar la cuña.
1: Ah, ok, ok.
0: Sí, y una blusa rosada.
1: Ah, sí, sí.
0: De tirita, esa. Mira, se ve bien bonito el hombre.
1: Ah, sí. Con esa zapatilla bonita.
0: Sí, una zapatilla
1: blanca.
0: Sí, una zapatilla blanca y con un lacito rosado. Sí,
1: ah, bueno.
0: Se con batata.
1: Ah, bueno. Así es.
2: Ay, Dios. Bueno, llego, ya está terminando.
0: El próximo capítulo hasta que nos vayan a reventar.
1: Ay, no puede ser.
2: Bueno, señores, ya estamos llegando al final de nuestro programa por el día de hoy.
1: Sábado
2: 19
1: corriendo rápido, chico.
2: Septiembre, ya tenemos diciembre, ya huele a yaca,
1: ya huele a yaca.
2: Ya a partir de octubre,
1: dos meses.
2: A partir del mes de octubre empezamos a colocar los aguinaldos.
1: Así es.
2: Y villancico, con César Carrillo y Gustavo Guevara por aquí por Plenitud. Bueno, los controles.
1: ¿Cuáles controles?
2: Los trabajó el amigo Diego Hernández. El hombre se está preparando.
1: ¿Para qué?
2: Diego Hernández se está preparando para la parrilla.
1: Ah, sí, claro.
2: Diego Hernández, el hombre que se fue a pie anoche para Sabana Grande.
1: Así es. Diego Hernández, se comió toda la arepa y la cachapa que hizo.
2: No, hombre, Humberto sin arepa.
1: Ah, sí.
2: Sí, Humberto que trajo arepa con carne mechada y que se comió seis arepas. Imagínate tú. Entonces, bueno, Coromoto no le dio cena. Digo, no, yo no le voy a dar cena a nada a este hombre porque este come más que una lima nueva.
1: No. Bueno, el matatán en los controles.
2: Pero muy buena gente, Diego. Así la verdad es que mi hermano querido, que siga siempre así, que Dios me lo siga bendiciendo en todo, bueno, y para seguirlo teniendo aquí en esta hermosa radio. Bueno, quien tuvo el gusto de hablar para ustedes, Gustavo Guevara con el 15.178.
0: El Chufurón González López junto con mis compañeros.
1: Por acá tuvimos el placer de estar con ustedes, César Carrillo con el 33.026, Producción Nacional Independiente.
2: Bajo la dirección del pastor Víctor Correa y Orlando Padrón. 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
2: 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Bueno, lo dejo con esta reflexión.
1: Dígalo.
2: Cuídense, traten de no mojarse mucho porque hay muchas gripes, está un brote de gripe fuerte. Tomen su guarapito, ¿verdad? Y cuídense mucho, que hoy todos los gabinetes de cada hogar estén llenos de comida. Haya salud en cada hogar. Y bueno, Carrillo, muchas gracias siempre por estar aquí con nosotros. porque siempre estaremos aquí porque somos un gran equipo.
1: Así es, nos vamos con Güer y su programa Rapsodia Vallenata. Después
2: Richa Sala,
1: el peluche.
2: Después el Pleito Sin Frontera y después Moisés Cordobé, doble versión.
1: Y este programa llegó al final. ¿Por dónde?
2: Por Plenitud, la 90.9, llenando su vida de pita.

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2: Son las 11 con 7 minutos.
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1: Buenos días, queridos oyentes de tu programa Rapsodia Vallenata por Plenitud 90.9 FM. Soy la neblina del rocío que perfuma los campos en primavera. Soy el que abriga los cultivos y despierta los capullos adormecidos. 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En la dirección general de la estación radial está el pastor Víctor Correa y Orlando Padrón. En el control máster me acompaña Diego Hernández. Muy buenos días, Diego. Y quien tiene el inmenso placer de hablar para todos ustedes, este humilde servidor Walter Córdoba, con el certificado de productor nacional independiente 31.144. Así que en el día de hoy les estaremos brindando canciones llenas de sabor y sentimientos ligadas al recuerdo y a la evocación por Plenitud 90.9 FM, llenando de vida tu vida. ¡Vaya! ¡Qué bien! Así que para tu mensajería WhatsApp, nos pueden escribir al 0414-880-1671 y por allí solicitar el tema de tu preferencia o enviar saludos al ser más querido o cumpleaños. Ya lo saben, nos pueden escribir al 0414-880-1671. ¡Vaya! ¡Qué bien! ¡Qué bien! Así que abrimos el programa con ese bellísimo tema, El Profesional, en la voz del gran Diomedes Díaz y el acordeón de Nicolás Colacho Mendoza. ¿Y qué vamos a hacer nosotros? Bueno, continuar brindándole siempre lo mejor del folclor vallenato. Y en el día de hoy vamos a estrenar unos temas. Claro, este tema únicamente lo estamos estrenando aquí en Venezuela. ¿Y por dónde? En Plenitud. El tema se titula Yo no tengo nada. ¡Vaya! Bueno, eso no lo puede decir mi colega y amigo César Carrillo, porque el hombre siempre carga plata en el bolsillo. Así que él nunca podrá decir yo no tengo nada. ¡Sí tiene! Así que bueno, este tema lo estamos estrenando en el día de hoy aquí en Venezuela y por Plenitud 90.9 FM, en la voz de Andrés González y de la autoría de Guillermo Martínez. Y después vamos a escuchar ¿Qué hago con mi vida? ¡Vaya! Bueno, ¿Qué hago con mi vida? En la voz de Farid Ortiz y el acordeón de Raúl Chiche Martínez.
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0: Las 11 y 24 minutos. Seguimos compartiendo lo mejor del folclor vallenato por Plenitud 90.9 FM, llenando de vida tu vida. Vaya, qué bien. Bueno, sí que estábamos estrenando estos dos temas. Yo no tengo nada, en la voz de Andrés González, y el tema de la autoría de Guillermo Martínez. Vaya, ambos son oriundos de Bosconia. Eso pertenece al departamento del Cesar, Colombia. Andrés González, el autor de la canción Yo no tengo nada, Guillermo Martínez. Ambos son oriundos de Bosconia. Vaya, qué bien. Y después escuchamos ¿Qué hago con mi vida? En la voz de Farí Ortiz y el acordeón de Raúl Chiche Martínez. Y nosotros, bueno, vamos, porque tenemos muchos saludos aquí en pauta, claro que sí. Tenemos saludos para el amigo Tiburón, también para su esposa Arelis, aquí en el sector del Manguito, del Retén, también para el Tuto y su hermana, para Yubi Carmona. Ella es la maracucha de oro. Eso es positivo, claro que sí. También para su compañero Oliver García. Siempre están full sintonía allá en Yulegui. Eso es en la entrada del Retén. Tenemos saludos para Elba y Yudaima aquí en el sector del Vigía. Bueno, en la calle Luis Correa. Vaya, allí están ellas en la calle Luis Correa. Sector La Línea, también le llaman. Siempre full sintonía para la profesora Gladys Paredes y el amigo Ubaldo Arroyo allá en el bloque 17 del Paso. Siempre full sintonía. Vaya, qué bien. Fuertes abrazos para ustedes, grandes oyentes y amigos. Claro que sí. Tenemos también fuertes saludos para el amigo Fernando, también la señora Teresa, su nieta Oriana, para Aurimar y María, allá en la lonchería Adri. Eso es en la calle Rivas, diagonal a la Torre Chocolate. Para el amigo Víctor Perales, su esposa Rosmary, sus hijas Caterín, Mónica y María Ángel. Para el amigo Leonardo Zambrano, Yulmis Lares, Leonardo Junior, Emily García, allá en la zona campesina del Mercado Municipal del Paso. Para Silvi Miguel Díaz, en el sector Ayacucho. Vamos a continuar entonces, bueno, con temas prácticamente nuevos y que no habíamos nunca colocado acá en Plenitud. Así que vamos a escuchar este lindo tema. Mi lujo va por dentro. Vaya, qué bien. Bueno, Diego me acaba de dar esa bonita información. Me dice, no, compadre, yo ese mi lujo siempre lo llevo por dentro. Vaya, bueno, así que va el tema. Mi lujo va por dentro. En la voz de Freddy Peralta y el acordeón de Poncho López. Y después vamos a escuchar otra primavera en la voz de Miguel Morales.
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Las 11 y 37 minutos. Seguimos compartiendo lo mejor del folclor vallenato por Plenitud 90.9 FM, llenando de vida tu vida. Vaya, qué bien. Así que escuchamos entonces esos dos temas. Mi lujo va por dentro, en la voz de Freddy Peralta y el acordeón de Poncho López. Y después escuchamos Otra Primavera, en la voz de Miguel Morales. Bueno, nos acaba de llegar por acá una notificación muy importante. Oye, de esos amigos, esos grandes amigos, como lo es Juan y Luis. Allá en la urbanización del Trigo, ellos están dando, bueno, enseñanza de danzas y ballet, bueno, con su respectivo uniforme. Y bueno, sí, claro. Y bueno, y dice que llevan zapatillas rosadas. Y ya tienen, bueno, varios alumnos. Pues sí, bueno, ah, dice que Gustavo Guevara es el primero que se inscribió. Vaya, vaya. Juan Rodríguez, así que, oye, bueno, no sabía de eso, que tenía su escuela de danza y ballet. Sí, es un emprendimiento, nuevo emprendimiento. Vaya, allá en la urbanización del Trigo. Así que ya saben, bueno, el que se quiera anotarse, bueno, ya sabe, puede comunicarse por acá con nosotros, que le hacemos llegar a ellos esa notificación. ¡Vaya! ¡Qué bien, qué bien! Bueno, los amigos tienen ese gran emprendimiento, muy bien. Bueno, pero tengo por acá una nota muy importante, esta sí es muy importante y bastante seria, pues. En el marco del próximo mes aniversario de la emisora Plenitud 90.9 FM, nuestro aliado comercial Medicentro Miranda entrega cupo para la realización de perfil mujer, únicamente mujer. 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Ya que es el Día Mundial de la Lucha contra el Cáncer de Mama, el perfil

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Así que ya lo saben. Bueno, están todos cordialmente, las que hayan escuchado, bueno, enviar su mensajito. Y bueno, vamos para esa, claro que sí. Bueno, mientras tanto, nosotros vamos, porque tenemos varios saludos en pauta. Tenemos un cordialísimo saludo y fuertes abrazos para Irma, la Leona, una fiel oyente no solamente de Plenitud, sino también de Rasodia Vallenata. Para el amigo Daniel, que me dice César que Daniel allí hace mucho esfuerzo. Bueno, el esfuerzo que hace es porque es la unidad educativa Mi Esfuerzo. ¡Vaya! Tenemos saludos también para el amigo Julio Jerez, su esposa Adriana Torres, el amigo Jesús Rodríguez Goyo, allá en Lagunetica, en el sector Agua Fría. Julio siempre se destaca allí con sus frutas y verduras fresquecitas. Para la bellísima Antonella Patti, su madre Edita de Patti, allá en el bloque 16 del Paso. Vamos a continuar nosotros brindando lo mejor del folclore vallenato, así que en esta oportunidad vamos a escuchar estos dos temas. Romanza, en la voz de Silvio Brito y el acordeón de Cristian Álvarez. Ah, no, me había equivocado, en la pauta había pasado dos temas. Así que primeramente vamos a escuchar Pa' Toda la Vida, con los hermanos Zuleta, la voz de Poncho y el acordeón de Emiliano. Y después escucharemos Ven Conmigo. Vaya, eso sí es muy importante. Sí, eso es, César dice, bueno, Walter, Ven Conmigo, en la voz de Diomedes Díaz y el acordeón de Juancho Royce.

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0: Salud con Dios, son las 11 y 50 minutos. Seguimos compartiendo lo mejor del folclor vallenato por Plenitud 90.9 FM, llenando de vida tu vida. Vaya, qué bien. Así que habíamos escuchado entonces estos dos temas, para toda la vida, con los hermanos Zuleta Díaz, la voz de Poncho y el acordeón de Emiliano. Y después escuchamos Ven Conmigo, en la voz del gran Diomedes Díaz y el acordeón de Juancho Royce. Vamos a continuar con los mensajes. Buenos días, en sintonía desde el panadero, familia Salas. Puedes colocar Madre Te Amaré. Bueno, quiero mi perfil, eso ya lo tenemos anotadito, claro que sí. Bueno, vamos a continuar entonces con los mensajes. Hola, buenos días. Para que me complazcas entre dos amores de las musas del vallenato. Y el otro tema con Esmeralda Orozco, tú a mí. No me engañas, vaya. Bendiciones, amén. Bueno, por supuesto, vamos a buscar esos temas porque nosotros complacemos aquí en el acto, claro que sí. Mientras tanto, por acá, bueno, vamos a irnos de una vez, full complacencia. Claro que sí. Así que bueno, para la familia Sánchez del Panadero, Madre Te Amaré, en la voz de Elber Vargas y el acordeón de Julio Rojas. Y después escucharemos Entre Dos Amores con las musas del vallenato, tema solicitado por María Graterol.
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Bueno, pues ya son las 12 y 10 minutos. Seguimos compartiendo lo mejor del folclore vallenato por Plenitud 90.9 FM, llenando de vida tu vida. Vaya, qué bien. Bueno, te damos full complacencia. Así que para la familia Salas, desde El Panadero, no habían solicitado el tema Madre, te amaré, en la voz de Elber Vargas y el acordeón de Julio Rojas. Y después, tema solicitado por María Graterol, Entre dos amores, con las musas del vallenato. Vamos a continuar con los mensajes. Hola, Walter. Feliz y bendecido día. ¿Cómo amaneciste? Muy bien. Hoy muchas bendiciones. Amén, amén. Para ti, que Dios te siga bendiciendo. Amén. Y te dé mucha vida. Oye, bueno, este mensaje como que me... Bueno, me va a poner casi a llorar. Claro que sí. Y salud, un abrazo. Quiero que me complazcas con la canción La dulzura de tus besos. Claro que sí, ya la tenemos en pauta. Este es un mensaje de Fanny, desde el bloque 20 del Paso. Qué bien. Fuertes abrazos para ti, Fanny. También que Dios te siga bendiciendo grandemente. No solamente hoy, siempre, siempre. Claro que sí. Bueno, vamos a continuar entonces con estos saludos que tenemos acá en pauta. Tenemos saludos para el profesor Omar Quijada, también para su esposa la profesora Carmela, para el amigo Juan Rodríguez, el popular Juan Batata, bueno, que está estrenando escuela, claro que sí, una escuela por allá de danzas y ballet, vaya, con el amigo Luis García, vaya, qué bien, están haciendo, bueno, un dueto de profesores allí de danzas y ballet. Vaya, qué bien. Bueno, que les vaya muy bien. Eso allá en la urbanización El Trigo. Así que también tenemos saludos para los amigos que me escuchan desde México. Eso es positivo. El amigo Chan, Daniel, Nené y María. Un cordialísimo saludo para el amigo Carlos Vélez, allá en la bodega El Brujo, eso es en Santa Eulalia, sector El Tanque. También tenemos un cordialísimo saludo para Meira Jiménez, desde Pueblo Bello, Cesar, Colombia, full sintonía. Porfirio Oropesa, hermanita de Gustavo Guevara. Y el amigo Félix Huerta, allá en Santa Eulalia, sector El Tanque. Para el amigo Jairo Carrero, siempre full sintonía desde Manizales, Colombia. Elio Malaver, Teresa López, en el Mercado Vencedores de Guaycaipuro, en el Pasillo Tulipanes, full, full sintonía. Bueno, nos vamos full complacencia, otra vez. Así que para... para la amiga María Graterol, tú a mí no me engañas, en la voz de Esmeralda Orozco. Y después vamos a escuchar La dulzura de tus besos, en la voz de Checha Camelo y el acordeón de Mauricio Poveda, para Fanny, desde el bloque 20 del Paso. Vaya, qué bien.

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0: ya son las 12 y 22 minutos. Nosotros seguimos compartiendo lo mejor del folclor vallenato por Plenitud 90.9 FM, llenando de vida tu vida. Vaya, qué bien. Bueno, sí que estábamos full complacencia, claro que sí. Tú a mí no me engañas. En la voz de Esmeralda Orozco. Tema solicitado por María Graterol. Y después escuchamos La dulzura de tus besos. En la voz de Checha Camelo y el acordeón de Mauricio Poveda. Tema solicitado por Fanny. Desde el bloque 20 del Paso. Vaya, qué bien, qué bien. Vamos a continuar entonces con los mensajes. Buenas tardes, Michael Delgado, desde el Panadero, para solicitar Los caminos de la vida, por favor. Bueno, por supuesto, ya vamos a buscar ese tema para complacer a el amigo Michael. Los caminos de la vida. Mientras tanto, pues nosotros por acá tenemos unos saludos en pauta. Así que tenemos saludos para el amigo German Santana, también para Emilia y Sofía, allá en la parada del queso, eso es en la calle Vargas, para los amigos de los Teques, siempre en sintonía, ellos son Hugo y Reina Rodríguez, desde Praga, Yugoslavia, vaya, qué bien. Tenemos también saludos para el amigo Alexander Manuel Clavijo, allá en Electro Rebobinados Yarqui, para Juan, desde el Nacional, Socorro, también para Socorro, sus hijas Judy, Carelis y Katiuska, aquí en el sector del Retén, siempre full sintonía, también para su padre Verano Corona. Qué bien, saludos tenemos para los amigos y colega, para el amigo y colega de la radio José Lucena, el de Noticias en Plenitud, de lunes a viernes, de 4 a 5 de la tarde. Vaya, qué bien, por el amigo José Lucena. Un cordialísimo saludo y fuertes abrazos para Adri, la muñequita. Vaya, qué bien, Adri. Bueno, vamos a continuar entonces con las complacencias. Así que para el amigo Michael desde el Panadero, que nos solicitó Los caminos de la vida con Los diablitos del vallenato, la voz de Jesús Manuel Estrada y el acordeón de Omar Geles. Y después escucharemos Romanza en la voz de Silvio Brito y el acordeón de Cristian Álvarez.
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con los Diablitos del Vallenato, la voz de Jesús Manuel Estrada y el acordeón de Omar Geles. Y después escuchamos Romanza en la voz de Silvio Brito y el acordeón de Cristian Álvarez. Vamos a continuar entonces con los saludos que tenemos por acá en pauta, claro que sí. Tenemos saludos para María Fernanda, también para sus padres José y Nancy, allá en Lagunetica, sector Agua Fría, Callejón Los Oropesas. Tenemos saludos para el amigo Jesús Rodríguez, coronel del ejército. También para el amigo José Noguera, el parquero de la línea de taxis San Felipe. El amigo Julio César, sal y pimienta. Vaya, qué bien. Vamos a continuar, claro, por supuesto, brindando siempre lo mejor del folclor vallenato. Así que en esta oportunidad vamos a escuchar la Chambaculera en la voz del gran Diomedes Díaz y el acordeón de Juancho Roy. Y después escucharemos El Gran Aventurero en la voz de Armando Moscote y el acordeón de Rafael Salas. Vaya, qué bien.

cuando ya son las 12:44. Avanzamos con tu programa Rapsodia Vallenata por Plenitud 90.9 FM. Bueno, sí que habíamos escuchado entonces estos dos temas. La Chambaculera en la voz del gran Diomedes Díaz y el acordeón de Juancho Royce. Y después escuchamos Gran Aventurero en la voz de Armando Moscote y el acordeón de Rafael Salas. Vamos a continuar con estos saludos que tenemos en pauta. Tenemos saludos para Yuri González, Marinés Herrera, Mari y Yosis allá en la Guajira venezolana, en el sector Caimare Chico. Y también tenemos saludos para Ruth Maida desde Valledupar, la capital mundial del vallenato, en el barrio Los Fundadores. Ella dice que siempre se sienta debajo de un palo de mango a escuchar Rapsodia Vallenata. ¡Vaya! ¡Qué bien! Bueno, vamos a continuar brindando lo mejor del folclore vallenato y en esta oportunidad vamos a escuchar La Amistad en la voz de Daniel Celedón y el acordeón de Ismael Rudas. Y después escucharemos Luna Sanjuanera en la voz de Walter Córdoba, este humilde servidor. ¡Vaya! ¡Qué bien!

son las 12:54, ya finalizando el programa. Así que habíamos escuchado entonces estos dos temas, la amistad en la voz de Daniel Celedón y el acordeón de Ismael Rudas. Y después escuchamos Luna Sanjuanera en la voz de este humilde servidor Walter Córdoba. Vaya que bien, Luna Sanjuanera. Bueno, tenemos que en la tarde de hoy hemos llegado al final del programa Rasodia Vallenata por Plenitud 90.9 FM. 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Así que tenemos que en la dirección general de la estación radial está el pastor Víctor Correa y Orlando Padrón. En el control máster me acompañó Diego Hernández. Hasta el próximo sábado, Diego, y quien tuvo el inmenso placer de hablar para todos ustedes, este humilde servidor Walter Córdoba, con el certificado de productor nacional independiente 31.144. Chao, chao, los quiero mucho. Se me portan bien, que mi Dios me los bendiga hoy, mañana y siempre. Y quedan con Richard Salas, el peluche. Vaya, qué bien. Y su programa, Al Son de la Clave. Vaya, qué bien. Bueno, y les dejo estos dos temas. Monocuco en la voz de Fabián Corrales. Y después, No Te Ruego Más en la voz de Candy Macú y el acordeón de Aris López Perena.

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Buenísimas más tardes, peluches. Bienvenidos a su emisora radial Plenitud 90.9 FM, llenando de vida tu vida. Donde estaremos hablando de los hechos deportivos acompañados de los temas musicales que hicieron, hacen historia y están evolucionando en nuestro país y en el mundo entero. Pero mira, eso sí, rompiendo los paradigmas, vamos a cambiar la forma de rumbear, de gozar. Hay temas nuevos, que verdad, hay temas viejos que son buenos, pero hay temas buenos que también son nuevos. La idea es darlo a conocer y, si es posible, apoyar más que todo el talento humano, aunque hoy estaremos con varios países juntos rumbeando, porque la salsa, ay papá, sabes, como aquello que cuando se muere y lo primero que le dice, sin salsa no hay paraíso, así que para que vayas al paraíso, chico. Así que bienvenido a esto que se llama Al Son de la Clave. En la dirección general de esta juguetería, porque aquí hay puro peluche y muñeco, está el pastor Víctor Correa y el señor Orlando Padrón en la consola de sonido, quien tiene el placer de hablarle con el certificado de locución 5177 PNI 36109 SNP 27801. Este peluche sin estuche, Richard Antonio Sala, más bueno que Barney, más tierno que Winnie Pooh. Pueden comunicarse con nosotros por el 0414-880-1671. Si estás en el infinito y más allá, nos puedes escuchar por plenitud.com.pe. En Instagram estamos, que tú me sigues, yo te sigo, nos seguimos como Radio Plenitud-FM. 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El programa de Alexander lo puedes hacer, el programa de Alexander, de Moisés, de todos aquellos compañeros que se quieran unir a esta maravillosa, vamos a decir, experiencia. 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La mejor forma de mostrar amor es entregar a alguien. Y eso se llama el milagro, porque el milagro es el amor en acción. 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Arrancamos con la gente de Mariara, la orquesta Son Colón, para que voy los cepillay. No, eso no era, hombre, no. Ellos hacen una función y estilo de Venezuela, homenaje a Héctor Lavoe, con bacalao, ok. Y como estamos de todo aniversario, vamos a, en estos momentos, a estrenar un tema que precisamente hace 17 horas salió en las redes sociales, fue montada por el amigo Jesús Malpica, la gente de Puerto Cabello, Adrenalina Latina, con el pana de Guarena, Ángel Flores, claro, el viejito Ángel Flores, tremendo pana. En las canciones, hay canciones que se canta y hay canciones que se viven.
No soy cantante, soy un cantor. Así es el tema escrito por Ángel Flores y que junto a Adrenalina Latina, que es una orquesta que cambia el estilo, ya que tiene trombones y un saxo alto, y nace de esa forma auténtica de entender y sentir la música. Una canción que habla de la identidad, de experiencia y de esa conexión con la música que no siempre se aprende en una academia, sino que se va construyendo con los años, escuchando día a día y cantando y viviendo la salsa, porque la salsa no se goza, se vive, se respira y se lleva en la sangre. Así que no soy cantante, soy cantor al son de la clave.

0: 1:32:33 el digital. Aquí en Plenitud 90.9 FM, llenando de vida tu vida. 0414-880-1671 es el número donde puedes enviar tu mensaje diciendo quiero mi perfil mujer con al son de la clave, si quieres. Ya sabes, esta mañana la gente de Desayuno Criollo escribieron a dos personas, dos féminas. Eso sí, féminas mayores de 36 años y sin prótesis. Eso, ¿qué es el perfil mujer? El perfil mujer es un estudio el cual tiene mamografía, densitometría ósea y ecomamario para mujeres mayores de 36 años. Esto es para la detección de lesiones o prevención de cáncer de mama. Las mujeres saben muy bien de eso. Así que todas las féminas a partir de 36 años hay que hacerse eso, igual que los hombres, que después de los 50 hay que hacerse un examen de próstata, y también en Medicentro Miranda vamos a estar pendientes con eso. Pero por ahora, ya saben, mujeres, envíen al 0414-880-1671 simplemente nombre, apellido, tres últimos dígitos de cédula, quiero mi perfil mujer, estará ahí registrada y listo, más nada. El 17 de octubre haremos el sorteo y el 19, el día lunes 19, Día Mundial contra la Lucha del Cáncer de Seno, estarán allá a las puertas de Medicentro para que ustedes, la ganadora, puedan realizarse ese estudio. Ok, ahí nada más, la gente de la Orquesta Dulzura. Ahora sí vamos con otra cosa, mariposa, que es...
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0: Claro, estamos en la recta final de las grandes ligas, ¿no? Y resumen las actuaciones de los venezolanos el día de ayer, 18 de septiembre. Bueno, para decírtelo así, Roger Suárez derrotó al mejor equipo de la Liga Americana, mientras que Chourio metió un jonrón y continúa con esa campaña. Pero comenzamos primero con el señor Michael García, que regresó.

con la dosis impulsada, se convirtió por los momentos en el líder de ese departamento en el equipo de Cleveland, que Cleveland está peleando ahí la punta. Eduardo Valencia, el fenómeno muchacho que jugará aquí con Caribe, se fue de 4-2 con doble y tres carreras anotadas. Ryan Suárez, lo que les comenté, se acreditó la victoria sobre los Mantarrayas de Tampa Bay. Trabajó por 5 innings y 2 tercios, a pesar de otorgar 5 bases por bola y permitir 3 hits. Solo concedió una carrera, de hecho, es la primera vez en su carrera que regala 5 boletos en un juego, pero logra 8-5 y evitar los contacto de alta calidad en su totalidad, lo que le permitió mantener a raya el mejor equipo de la Liga Americana. Mientras tanto, Ezequiel Tovar en Colorado conectó un doblete y un sencillo en 4 turnos y pisó el plato en 2 ocasiones. William Contreras conectó un doble remolcador, negoció un boleto y anotó una rayita en 4 viajes. Jackson Chaudio se fue de 5-2 con jonrón, una base por bolas, 3 carreras impulsadas, una anotada y 2 robadas. El otro que está es matando la liga, Javier Sanoja, ligó de 4-2 con un doble y una carrera producida. La bestia Ronald Acuña Jr. metió un jonrón de 2 carreras en 5 turnos al bate en la victoria de los Bravos de Atlanta, que también está peleando la punta. Lamentablemente, Luis Arraez se fue en blanco en 4 turnos y deja su promedio en 313, manteniendo el liderato. Y Gabriel Moreno tampoco tuvo suerte en 4 turnos y hoy amanece en 304, bajo del tercer puesto al cuarto. Arraez mantiene 5 puntos sobre Otto López. Ahora vamos a echar un vistazo a las posiciones en las grandes ligas en estos momentos. En la Liga Americana, los Mantarrayas de Tampa Bay tiene 4 juegos por encima de ventaja de los Yankees. En el centro, los Guardianes tienen un juego de ventaja sobre los Medias Blancas, que han perdido 7 de los últimos juegos. En la oeste, los Astros y los Rangers siguen igualados con récord de 77 y 77, mientras que los 3 puestos de comodín lo ocupan los Yankees de Nueva York, Media Roja de Boston y los Medias Blancas de Chicago. Texas está a un juego. En la Liga Nacional, la cosa ya está más aclarada. Los Bravos de Atlanta ya aseguraron su cupo de postemporada y su número mágico para ganar la división es 3. La división central ya fue conquistada por los Cerveceros de Milwaukee hace como 4 días. Al igual que los Dodgers de Los Ángeles, que se coronaron en el oeste otra vez. La pelea ahora está en el comodín. Los Padres aprovecharon la derrota de los Phillies y los Cachorros para igualarlo, mientras que Arizona se desploma. Oye, qué cosa. Lo que estamos ahí. Lástima que el problema de los Phillies, que tiene que meterse para que Luis Arraez tenga más posibilidades, y Luzardo, ya que Luzardo salió en la lista de lesionados y lo esperan es para octubre. Ellos tienen la esperanza. Un día como hoy, en el año 2011, Mariano Rivera consiguió su salvado número 602 con los Yankees de Nueva York y superó la marca histórica que pertenecía a Trevor Horwath. En 1955, el gran slam récord de Ernie Van, el legendario campo corto de los Cachorros de Chicago, que conectó su quinto jonrón con la base llena en la temporada, estableciendo una nueva marca en las grandes ligas. Y allá, más o menos, como en 1968, el lanzador de los Tigres de Detroit alcanzó su triunfo número 31, el señor Danny McClay, en una campaña. Imagínate, 31 juegos ganados ahora, cuando muchos ganan 20, y es un fenómeno. Y en 1986, es decir, cuando nació Carrillo y nací yo, más o menos en 1986, John Crosley de los Media Blanca de Chicago tiró un juego sin hit ni carrera ante los Angelinos de California. Y hablando de tiempo pasado, vamos a escuchar la nueva versión que hicieron Natividad Martínez en el programa El Mejure. Esto fue el sábado pasado, mientras se estaba realizando el programa El Son de la Clave. Paralelamente estaba Nati allá con la gente del Mejure y colocaron este tema, La Perdiste. Nuevo cantante, nuevo arreglo, y eso es Al Son de la Clave. Así que ponte peluche, ponte a bailar y gózala, porque

51 minutos en plenitud, 90.9 FM, llenando de vida tu vida. 0414-880-1671 es el punto de contacto para que puedas enviar tu mensaje. Quiero mi perfil. Si eres una dama, ya por aquí, Ana Peña, quiero mi perfil. Claro, con el programa. Ay, ¿con qué programa, Ana Peña? Me tenía que colocar el son de la clave. Claro, el nombre del programa es Al Son de la Clave. ¿Estás escuchando? Entonces, bueno. Pero está contando ahí, Ana Peña. Ya estás, ya tenemos varias personas esta mañana con Desayuno Criollo 2, el Walter, una señora. Así que estamos poquito a poco, porque Roma no se hizo un día. Y la idea es eso, vamos a ayudar, vamos a compartir, vamos, esas herramientas que tenemos, vamos a crear una unión entre todos, porque si tú me ayudas, yo te ayudo, nos ayudaremos todos. Para eso es la mejor forma. Si no está conforme con el mundo, no cambies el mundo, cambia tu manera de ver. Por eso que te lo digo, mi hermano, la vida es una fiesta, y nosotros venimos aquí igualito a lo que tú vas a una fiesta, a disfrutar. Si no te gusta la música que está sonando en tu interior, tú eres el DJ, así que cambia la música, cambia tu interior y verás que lo que vas a bailar va a ser chévere. Ya hablando de bailar, de tu vida interior, lo mejor es comer. 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Oye, Rosa Centeno 649, quiero mi perfil Al Son de la Clave. Ajá, Rosa, ya estamos por ahí también. Entonces, no. 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No, chamo, eso es feo. ¿Ven? 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
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Oye, y que de verdad tantas cosas maravillosas de la vida. Entonces ya sabemos que Rosa Centeno está por aquí, tenemos

Peña. Ajá, no es Juana Peña, es Ana Peña. Ok, entonces ya sabes, continúe. Oye, y de verdad que a veces cuando tú consigues, tú te imaginas que uno se engaña. Dígame, cuando uno está así parrandero y entonces te consigue una chica y por las redes sociales, man, y entonces resulta que te monta una foto bien bonita. Mi hermano, y es cuando la llega y vamos a ver ni la ves, perro, tú que eres más feo que un carro por debajo. Entonces la chica se queda así como que, espérate un momento, tú vas a decir que espérate, no. Entonces, ¿qué haces tú? Te tienes que, eso, porque no importa, pero te engaña, llega la chica y entonces un momentico por aquí, entonces se quita el ojo de vidrio, se quita la prótesis, se quita la plancha. Y entonces, ¿qué es lo que tú tienes que decir, mi hermano? Cuando te pasa eso, tú tienes que decir así.

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2:22 minutos en Plenitud 90.9 FM, llenando de vida tu vida. 0414-880-1671 es el punto de contacto para que puedan comunicarse con nosotros. Y por allí, de verdad, mira, oye, aquí Plenitud Social. Hola, buenas tardes. En sintonía desde San Pedro, la amiga de Yanira Pacheco. Esta tarde de lluvia, pero lluvia de bendiciones. Amén. La compañera de Yanira Pacheco, los invitamos los días martes a partir de las 10 de la mañana. Un saludo para que entre al mundo y que la palabra entre a su corazón. Oye, unas reflexiones, unos temas bastante bellos y hermosos de la compañera de Yadira, pues le recomiendo. Y que de verdad las cosas no es lo que se dice, cómo se dice, ya que todos somos instrumento de Dios y cada quien tiene su virtud y la de ella, grandísima. Bendiciones, gracias por estar en sintonía. Y es precisamente de eso, de que estamos en sintonía.

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Esto es Plenitud 90.9. 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

0: 2:33 minutos en plenitud, 90.9 FM, llenando de vida tu vida. 0414-880-1671 es el punto de contacto. Ya, sí, señora Dionaire, ya nombre y apellido, Dionaire tal. Según la tal, quiero mi perfil mujer con plenitud y al son de la clave. Ok, ya está aquí guardada. Así que para todas esas féminas que estén interesadas, lo puedes hacer también para tu mamá, aquellos caballeros, para su esposa. Puedes participar, ¿no? ¿Por qué no? Lo que sí, tienes que colocar a nombre de quién va a ser, si está concursando, si es un caballero, porque la idea es esa, vamos a aperturar para los demás. Y hablando de aperturar, vamos con...
1: El futsal.
2: Al son de la clave.
0: ¡Claro! Porque prepara tu camiseta y apoya a la Vinotinto en la fiesta del gol, ya que hoy es la semifinal de la Liga Conmebol Sub-20 Futsal Femenina Venezuela 2026, que se está realizando en el Domo Bolivariano de Barquisimeto. Este se fue, inició el 12 de el 12 hasta mañana, 20 de septiembre, y llegó el día de la verdad en la Conmebol. ¿Por qué? Porque Venezuela hizo historia en conseguir su primera clasificación a semifinales, y hoy sábado viviremos una jornada decisiva con los cruces imperdibles de los puestos de honor y dos semifinales de imparto. En primera hora, Brasil, que es la campeona, que ha tenido cuatro campeonatos, se enfrenta a Colombia. Imagínate, y Colombia es la actual, que entre los tres siempre ha tenido el título, Colombia y Brasil. Y nuestra Vinotinto busca el boleto a la gran final frente a Argentina. Este juego salía a las 6 de la tarde. Así que, señores, vamos a apoyar a nuestras femeninas. Por favor, vamos, porque eso es lo que necesitamos, que la gente siempre, siempre apoye al deporte venezolano. Entonces, hoy a las 6 de la tarde, la semifinal, y mañana, por el favor de Dios, si ganamos Argentina, vamos a la final. Pero bueno, ya saben, muchachos, por eso es que tenemos un país hermoso, bello, precioso, hermano. Todo lo que hay en Venezuela es...

Darse un nuevo sonido, y la letra del príncipe de la canción, Luis Enrique, de verdad que uno es afortunado, que todas las cosas que te pasan es una bendición. A veces la gente dice, no, los problemas, no, ¿por qué? Cuando dice la lluvia, no, que un problema la lluvia, oye, es una bendición porque eso alimenta la tierra. Y todas las bromas que te pasan, mira, todas, es una lección de vida. Aunque tengas problemas, no diga qué tan grande es tu problema, di qué tan grande voy a dar la solución, porque somos el afortunado, al son de la clave y Luis Enrique, y suena así.

2:46 minutos en plenitud, 90.9 FM, llenando de vida tu vida. Buenas tardes, en sintonías desde el panadero, familia Sala, la señora... Ajá. La señora Jenny, si quiere, ajá, aquí está en sintonía, quiero mi perfil mujer con el swing de la salsa, el al son de la clave, es al son de la clave. Ah, ok. Lo que pasa es que la chica está confundida por el horario, es al son de la clave que tenemos, pero bueno, señora Jenny ya está aquí en la base del teléfono y con mucho gusto está participando. Bueno, nuestra amiga de Yadira también está aquí participando para este perfil mujer con el perfil, con el favor de Dios. Y también invitamos a todos nuestros compañeros o productores de la diferente programación para que en su programación también se active y sus oyentes puedan participar, porque muchas personas a lo mejor no les gusta esta locura mía de que somos músico, poeta y loco, pero tenemos de todo un poco, o el locutor. Y hay otros programas que de otro género que son escuchados, entonces invitamos también a nuestros compañeros a que se formen y que también estén ahí llamando a los radios escucha para darle ese premio a los radios escucha, que es lo mejor que se puede hacer, entregar y retribuir esa fidelidad que tienen ustedes con nosotros. Vamos a hacer eso, y esa es la invitación para todos nuestros compañeros. Ha sido muriático, ha sido cítrico y ha sido todo por el día de hoy. Llegamos a la despedida de estas 2 horas de música y deporte. Oye, ¿sabes qué? Se me olvidó saludar a Humberto, chico, que Humberto Flores y Luis Alberto García, que ayer tenía su rumba, porque aquí se comienza la rumba los días viernes, así, bailando con plenitud. Después los sábados viene Desayuno Criollo, Catamaján de Valledupar, que es el rey, el embajador de Colombia aquí en Venezuela, de Razoya Vallenata, este programa Son de la Clave, por ahí viene Alexander y después Moisés. Así que bueno, agradeciendo a quienes hicieron posible esto, en la dirección general de su emisora, el pastor Víctor Correa y el ingeniero Orlando Padrón, nuestros aliados comerciales, la Tener Express, la mejor calidad en carne y charcutería al menor precio, con servicio Pick Up Delivery en la calle Miquilén a 50 metros de la fiscalía. 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En la consola del sonido, hoy debutando, si la operación fue un éxito, fue gracias a mí. Si el paciente se murió, la operación la hizo César Carrillo, aquí practicando. Y quien tuvo el placer y el honor de hablarle con el certificado 50177, este peluche sin estuche, más bueno que Barney, más tierno que Winnie Pooh, Richard Antonio Sala. Señores, recuerde que hay que sonreír, porque no sabe cómo, dónde y cuándo alguien se puede enamorar de tu sonrisa o puedes quedar sin diente. Y usted ocupa los asientos VIP del Estadio Mi Corazón. 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Con el hombre sin flojera, Alexander Díaz, y su música sin frontera, hasta las 5, y luego doble versión musical con Moisés Cordobés, porque este peluche se va a buscar su estuche. Chao, chao, sean felices.

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buenas tardes, queridos amigos terrícolas, sean todos bienvenidos en Plenitud 90.9 FM. Tengan todas y todos ustedes una gran bienvenida a Música Sin Fronteras con Alexander Díaz. Gracias a nuestro director Víctor Correa, el ingeniero Orlando Padrón, en los controles, el navegante Néstor Oropesa, quienes habla Alexander Díaz, productor nacional independiente 34729. Locución 62167. Muy buenas tardes, tengan todos ustedes, señores, bienvenidos a tu programa de todos los sábados. 20.9 FM. Dándole las gracias a Dios por esta tarde tan linda y bella. Yo

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escrita por mi amigo Frank Pósito, a Miguel Colmenares, a toda esa gente linda y bella, a Jairo, que tenemos tiempo que no sabemos nada de Jairo, extrañamos a Jairo por aquí, de la luz eléctrica. Muchos saludos, Jairo. Manda señales de humo para saber de ti, hermano. Muchas bendiciones. Compañero, saludos. Mi amigo Humberto Flores, Richard Sala, a nuestro compañero de labores, Hernández, el zorro. Estoy pudiendo hablar un poquito más. Bueno, estoy hablando un poquito más, pero ahí vamos, paso a paso, señores. Paso a paso. Un gran saludo para todos ustedes. Un saludo a la gente de allá arriba de Lagunetica. Por aquí, cierto, nos ha llegado el internet. Saludos a mi amiga Rosana, allá en Enullada. Saludos para toda esa gente linda. Saludos para toda esa gente linda. Sí, señor. Saludos para... estamos viendo por aquí. Saludos a mi amiga Rosángela, allá en Noyada. Saludos, Rosángela. Sí, señor. Un gran saludo para nuestra amiga Rosángela, allá en Noyada. Sí, señor. Estamos esperando la respuesta de ella. Nosotros estamos aquí en Plenitud 90.9 FM. Ella se encuentra en el local de ahí de Novedades, Valga la Cuna. Novedades, sí, señor, está elaborando ahorita. Una gran vendedora, mire, se llevó apoyo y todo. De nada, hombre, esa mujer estaba ahí esta mañana, parecía un pulpo. Pero es que bueno, ¿no? Así que bueno, muchas bendiciones para ti, para tu negocio, para tus hijos. Y bueno, seguir adelante, no hay de otra. 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Nuestros números telefónicos directos, señores, de aquí de cabina de radio 0414. Buena música y ya regresamos.

0: Es como que estamos con plenitud. Pero, mira, estoy en cuarta hora, por ejemplo, pero sí, como siempre, tenemos la alegría aquí. En plenitud 90.1.
1: Escucha bien. Grande. Oye, lo que...

vestían, pero entonces cuando vestían, ya para el día de unos otros precios. Y si tenías un ejemplo, 60 mil bolívares en la cuenta, ya no tienes 60. Pero no importa. Hay que darle gracias a Dios que por lo menos tenemos esa ventaja. El señor, dándole las gracias también a nuestros patrocinadores. 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

0: lluvia, sol, lluvia, sol. Bueno, pero
1: te regaló una rosa, la encontré en el camino.
0: Sí, a ver, está buenísimo.
1: No sé si está de esto.
0: Muchos se quejan. Ay, qué sol, qué la lluvia. No, señor, no se quede. A ver, mañana, a Dios. Dile las gracias a Dios por esa lluvia, por ese sol. Porque aquí, mire, si llueve, las matas se mojan, los árboles, las semillas crecen, todo, todo, todo. Y cuando hace sol, porque también es sol, le da vitamina. Igual que nos da también a nosotros, viendo vitamina C, vitamina D. Y entonces nuestra naturaleza tiene que nutrir. Claro, que nos de agua y de sol. Ubíquese con nosotros.

Música Cinco Integras con Alexander Díaz, todos los sábados de 3 a 5 de la tarde, con el elegante Néstor Oropesa. Aquí nosotros le colocamos la música que usted diga, señor, porque ustedes son los que hacen radio también, después de las 4 de la tarde, ustedes son los que hacen la radio. Colócame esta canción, colócame aquella, envíale saludos a tu abuela, a tu abuelito, a tu amigo, a tu amiga, el más bueno, el más malo, no importa, envíale saludos a todo el mundo, a esta gente, sí señor, para que estén en plenitud 90.9. Bueno, nosotros vamos a seguir con buena música y ya regresamos.

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2: Voy a dedicar esta pieza a todas las trigueñas que me están escuchando.
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2: No, un momentico.
3: Lo mío va con la rubia, que esa sí es la mujer más bella y más fina que hay. Para ella va.

infeliz, porque tiene la nariz.

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0: momentico. Segurito me vas a decir que la mujer trigueña es la más bella, la más fina. Está equivocado, mira. No, un momentico. Es un momentico. Lo mío va con la rubia, que esa sí es la mujer más bella y más fina que hay. Para ella va.
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Ya estamos cerca, señores, nosotros de nuestra celebración de nuestro aniversario. Estaremos celebrando el 3 del mes que viene, señores. El 3 del mes que viene. Vamos a estar reunidos aquí la gran familia Plenitud 90.9 con nuestro editor Víctor Correa. Vamos a estar varios productores nacionales independientes aquí en emisora, como siempre lo hacemos, señores. Los productores, los directores, la vida tiene momentos, esa técnica de trabajo, de los controladores. Aquí vamos a estar todos nosotros, los locutores. Aunque no se quiera interactuar, puede llamar al 0414-880-1671. Con gusto vamos a atender como siempre. Con gusto, con mucho cariño, lo vamos a recibir con los brazos abiertos. Van a ver unas premiaciones, van a ver que van a tener unos obsequios a todos nuestros radioescuchas, los que siempre han estado con Plenitud 90.9 FM. Le haremos llegar, como siempre, por parte del equipo de Música Sin Frontera, Alexander Vide y Néstor López. Nosotros le haremos llegar unos obsequios, unos presentes, por parte de Música Sin Frontera y México y sus canciones, para que ustedes estén pendientes. Okay. Se le va a estar, se va a estar dando los nombres de las personas que van a tener su sexo. No va a ser como van a haber sorteo en las otras programaciones también, pero nosotros vamos a darle también el reconocimiento a nuestra gente, querida, de parte de Plenitud 90.9, Música Sin Frontera y México y sus canciones. Así que prepárate, cuate. Prepárate, chula. Sí, señor, prepárense. Y paren la oreja, porque cuando den su nombre, bueno, ya ustedes saben. Pues tienen que acercarse en la semana a venir a recibir su certificado, su obsequio, que con mucho gusto se lo haremos llegar. Plenitud 90.9 FM con Alexander Díaz, Néstor Oropesa. Aquí en México su canción. Nosotros vamos a aprovechar estos minutos que nos quedan para seguir colocando música y al regreso nos despedimos. Cuando tú quieras.

Sí, señor. Gracias a todos ustedes por dejarnos entrar en sus hogares. Pero hasta la próxima. Nos estaremos escuchando el día miércoles, México y sus canciones. Les recuerdo que el próximo 30 del mes que viene estamos de aniversario. Aquí va a estar reunida toda la gran familia Plenitud 90.9. Sí, señor, todas las programaciones vamos a estar aquí. Entonces, bueno, cada programación tendrá su sexo, les tendrá premiación y así sucesivamente. Dándole las gracias a nuestro director Víctor Correa y el ingeniero Orlando Padrón. 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Gracias a nuestro operador Néstor Lopeza, quien habla para ustedes, Alexander Díaz, productor nacional independiente, 34.729, con certificado de locución, 62167, 62.167. Bueno, señores, muchas bendiciones, y como siempre le digo, aprender no ocupa espacio. Lo malo se va y lo bueno queda, lo difícil se queda, y lo fácil se va, así fácilmente. Señor, muchas bendiciones para todos ustedes. Bye, bye, los dejamos con buena música.

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tal, amigas y amigos? Bienvenidos a Doble Versión, tu revista musical del sábado 19 de septiembre 2026. Con la misma energía de todos los sábados. En la dirección general, ahí está el capitán Víctor Correa. Le acompaña el ingeniero Orlando Padrón. Estimados directores, feliz tarde, mil bendiciones en este día. Allí está en la sala técnica y de sonidos. El astro de los controles. El master mix de la radio. El ingeniero Néstor Oropesa. Feliz tarde, mi estimado, mil bendiciones. Este sábado 19, quien habla y conversa para todos ustedes, el 3271, productor nacional independiente Moisés J. Cordobés, con el 60753 hasta las 7 de la noche. 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Nuestro punto, el contacto con el máster del estudio 1-0414-880-1671. Predespacho de la celebración de nuestro sexto aniversario, Néstor. Ya estamos a escasos dos sábados de nuestra celebración por todo lo alto, Ale. 90.9 millones de gratitudes para todos nuestros oyentes. Vamos a este predespacho comenzarlo con una sabrosura. Vamos a llamar a Ojitos Negros, ¿qué le parece? ¿Ustedes recuerdan ese tema? Vámonos en doble versión, tu revista musical, por la 90.9, predespacho de la celebración, sexto aniversario.

es un clásico mundial en doble versión. Así comienza tu revista musical del sábado 19 de septiembre 2026 con este clásico. ¿Ah? Ojitos negros, qué belleza, vale. Qué letra, ¿no? Sí, señor. Mira, cabe destacar que la primera versión de esta canción se grabó en el año 1965 bajo la dirección del dúo Dinámico allá en España. De hecho, que el compositor de este tema es Manuel de la Calva, el español. En 1969, bajo la voz de Pellín Rodríguez y Andy Montañez, se produjo la primera versión de este tema. Pellín Rodríguez, una vez salido de el conocido combo, el combo de, no el combo de, no el gran combo, sino el combo del combo donde estaba Ismael. Bueno, lamentablemente Pellín falleció el 31 de octubre de 1984. Fue el cantante original del gran combo de Puerto Rico. Pellín Rodríguez se crió en Santurce, allá en San Juan de Puerto Rico. Clásico mundial, un talento impresionante, ¿vale? Después, por supuesto, la popularizó Charlie, después que se fue Andy Montañez, que Andy se vino para la dimensión latina. ¿Ustedes recuerdan eso? Qué bueno, mami, qué bueno la historia musical en tu revista musical. Mira, la versión anterior en merengue pasaron aproximadamente... Ahí está el amiguito, Ale, ya fallecido, Josy Hernández, año 1987. Se acababa Josy de separar de Aníbal Bravo. Interesante, ¿vale? Y por supuesto, mira, cabe destacar que de esta versión hay una versión en merengue de Alex Bueno con La Liberación, cuando antes de independizarse. Ya Alex Bueno había sacado, no tuvo la misma fuerza de Josy, pero sí hubo una versión interesante en merengue con Alex Bueno. Y esos colores que ustedes están apreciando allí al fondo son de Lainey Guerrero, el dominicano. Fue el que le impuso los colores musicales a este tema. Bueno, indudablemente que quedó bien esa versión. Lástima que Josy lo perdimos temprano. Mucho talento en esa voz. Y por supuesto en grandes éxitos que tuvo con la orquesta de Aníbal Bravo en los años 80. Mira, este es el predespacho porque ya se acerca el aniversario de Plenitud 90.9 FM. Vamos a pasar muy bien, vamos a pasarla sábado 3 de octubre, para ser más exacto. Es una fiesta sabatina, ¿viste? Un maratón. Bueno, me voy a atrever a decir algo que va a sonar como arrogante. Sábado sensacional, se va a quedar en pañales. Oye, qué falta de modestia, ¿no? Ese maratónico del sábado 3 de octubre. Mira, sábado sensacional. Yo no sé qué va a hacer este el narrador, este Daniel Sarco, no sé dónde se va a meter, porque va a ser un espectáculo ese día. Sí, ¿y qué va a haber? Bueno, muchas cosas buenas, mucha música y, por supuesto, mucha celebración. De hecho, que vamos a continuar en ese predespacho. Pues mira, vamos a llamar Grupo Nietzsche, ¿qué te parece? Bienvenido, Nietzsche. Mire, viene entrando Charlie. Viene entrando Charlie y viene entrando Michel Michetti en la doble versión por la 90.9.

0: comenzamos. 5 con 35 minutos. Esta belleza de tema, mira. Y Alejandro se inspiraba. Mira, y Jairo Valera tenía una particularidad, que escribía los temas y pensaba en el cantante, ¿viste? Esta canción la quería cantar Vázquez. Y Jairo dijo, este es para Charlie. Tenía una, era algo así como Porfio y tiene una visión para ver quién le quedaba bien la canción. Fíjate que tampoco se la dio a Bardé, a Juan Bardé. Se la dio fue acá a Charlie porque dijo, este es el hombre. Mira, un clásico mundial. La nueva agrupación de Nietzsche trata de cantarla, pero nada como la original. Bueno, corrí el año 1990, vale. Ahí estaba Franceschi. Estábamos hablando de Franceschi. Hablando aquí de Franceschi. Mira, estaba Charlie Cardona allí, dándole ese nuevo impulso al grupo Nietzsche. Y por supuesto, marcando la pauta a nivel de la voz. Ah, mira, un dato importante. Noten los colores musicales allí. Traten de percibir los colores. ¿Sabe quién está detrás de eso? No, es Colmenares. Colmenares, ¿quién está detrás de los colores musicales? Colmenares a la 1, Colmenares a la 2, Colmenares a la 3. Ahí está el Charles, mira, Charles. ¿Quién está detrás de estos colores? Nada más y nada menos que Ataca Sergio. ¿Sí lo percibe? Sergio George. Direccionando allí con Jairo las consolas de sonido. 20 de diciembre del año 1990. La versión anterior es o estuvo a cargo de Manuel Ascanio. Eso fue 2 años después de la versión original en bolero y quedó muy bien, ¿viste? Quedó bellísimo. Este es un poema. Han pasado aproximadamente 30 años. Mira cómo suena eso, bellísimo. Digo que las canciones buenas no pasan de moda. Mira, por acá están llegando los saludos. Vamos a saludar a Adris Díaz, el sector La Llovizna. Doris Guerrero, saludos a la Mamba Activa. ¿Me puedes colocar Mi Corazón Lloró con King Claver? Ya la vamos a ubicar por ahí, mi estimada. Mira, Miguel Colmenar está por allí al aire, mi estimado. Vamos a escuchar a Miguel, vale. Miguel, ¿estás al aire? ¿Por dónde andas? Miguel Colmenar, ¿estás allí? Te copiamos.
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Ay, Colmenares, gracias, vale. La sacaste de honrón, oíste. Muy bien, vamos a ubicarla. Cuando yo te conocí, ya la vamos a ubicar. Y vamos a saludar a Dieguito, vale. Por ahí está Dieguito, el emperador. Ah, mira, por ahí también está llegando el Char de la salsa. Char, prepárate porque vas al aire ahorita, ¿viste? Ahorita vas al aire. Vamos a escuchar este otro tema. Vamos a complacer a Giordelli, allí en nuestra embajadora en la ciudad de Roma. Vamos a llamar a Ramazzotti. Mire, viene entrando, vale. Bienvenido, Ramazzotti. Te viniste con Michel Mittetti en versión merengue. Vamos y volvemos.

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0: Eros. Año 1993. Un poeta hecho historia.
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0: Hay una versión con la Tuner. Oye, que quedó espectacular, vale. Pero esta versión también en... O este tema ha sido versionado infinita. Muchísimas veces, vale. Qué cosa tan buena, tan bella la, el poema. Ah, Giornelli. Cosa de la vida. Ese poema no pasa de moda. Indudablemente que no pasa de moda. Nuestra embajadora ya en Roma está disfrutando de la doble versión.
1: ¿Mm?
0: Oh, qué belleza, vale.
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0: 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La voz inigualable del maestro Eros Ramazzotti. Ya pasó a... Pero pasó a la categoría de maestro. Mira, saludamos cordialmente por aquí Marilows en la urbanización Kenda. Está en sintonía ya. Ahí está Pablo José en el sector La Cancha en el tambor. Y en la Guadalupe está Rosa María con Maribel. Saludos cordiales también a nuestros buenos amigos de el sector La Cima. Saludos cordiales todos los sábados allí pendientes de la doble versión. Mira, importante que Michael Michetti mire esa entrada. Chale, dale, qué fenómeno, ¿eh? Tremendos colores en doble versión de revista musical a escala mundial. Este mambo en merengue, si perciben allí el saxo, son humanas situaciones.
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0: ¿Ya ves? Sí, señor. Por la 90.9 a escala mundial, Ramazzotti y Michetti. Que por cierto, habían a este Michetti lo habían confundido, o lo confunden, tú lo buscas por las redes, lo confunden con Michel el Buenón y supuestamente su etapa en merengue. Pero no es Michel el Buenón. Nada que ver. Estos son colores diferentes y espacios diferentes. Mira, por ahí tenemos, Néstor, estamos... Tenemos ahí a un contacto con... ¿Quién está por ahí? Al Char de la Zarza. Mira, al Char. Bueno, baja al aire, Char. Como escuchamos al Char, está por allí, Char. Richard Torres, directamente desde Los Ruices, Caracas.
2: Buenas tardes, mi estimado Moisés Cordobés y mi hermano y amigo Néstor Oropesa. También un saludo al pastor Víctor Correa, el capitán de esa gran nave llamada Plenitud 90.9 FM, que va por su sexto aniversario. Saludos a tu audiencia y disfrutando de tu prestigioso programa que nos divierte y entretiene todos los sábados con tus excelentes historias y música. Bueno, aquí reportando sintonía, Richard Torres, el Char. Bendiciones para ustedes y éxitos.
0: Gracias, estimado embajador en la Gran Caracas. Ahí está Richard Torres. Mira, por aquí está 0414-880-1671. La embajadora en la llovizna, ahí en el trigo, Adris Díaz. Feliz tarde, besitos y saludos para todos. Gracias, Adri, por estar en sintonía. Apreciamos mucho que se mantengan allí. Recuerden que estamos en el predespacho. dos sábados más para disfrutar de nuestro sexto aniversario por todo lo alto. Tenemos indudablemente una programación espectacular ese día. Sí, señor, disfrutando de todas las cosas buenas. Bueno, decía yo hace breve que Sábado Sensacional se va a quedar, bueno, en pañales por el maratónico que nosotros vamos a tener el sábado 3 por todo lo alto. Mira, Miguel me está escribiendo por aquí nuevamente. Ya conseguimos una versión, Miguel. Cuando yo te conocí, no, yo no la canto como Miguel, pero vamos a seguir, Miguel, oíste. Vamos a seguir buscando la doble versión, porque esta versión data del año 1974 con la Dimensión Latina. Vamos a ubicar la doble versión para entonces poder, por supuesto, nosotros complacer a Miguel Colmenares. Por aquí me está Doris, saludos. Mi corazón lloró con King Clave. También estamos ubicando la doble versión, estimada Doris. Hoy, atenta ahí a la programación de la 90.9. Mientras tanto, nos vamos para Colombia con esta belleza, ¿vale?

0: 2008-2009. Nacho Acero. Colores musicales de Orlando Librero y Shark. Ahí estuvo detrás de ellos el maestro Diego Gálex, directamente desde Colombia, bajo la pluma y letra de Ivio Calderón. Y la escuchaste en doble versión, porque la versión anterior data del año 2022. Oye, vale, la orquesta Los Radiantes de Colombia, mira, con esa cumbia le dieron alegría, ¿no, Neto? Algo diferente, ¿no? Aquí no sé, que no se escucha mucho cumbia, pero le dieron otro sazón. Tú sabes que no le gusta a la gente aquí tampoco la música norteña, chicos, la porca, la de México, que es parecido a esto, ¿no? Bueno, pero de vez en cuando hay que escuchar otra cosa también. Mira, saludos cordiales a Mary Lowe en Kenda. ¿Quién más está pidiendo por aquí? Aquí están pidiendo otro tema. Yurnelli nos está pidiendo por aquí, nuestra embajadora en... Puedes colocar Il Regalo Pure Grande. Tiziano Ferrero, El Regalo Más Grande. Ok, vamos a ubicarla ahí en doble versión, mi estimada. ¿Quién está llegando por aquí? Ah, mira, saludos cordiales allí en el 18, 17, kilómetro 17, La Guadalupe. Raúl Serpa, saludo, mi estimado, mil bendiciones. Señal en vivo, sí señor. Está con Maribel y con Eliezer y Rosa María, pasándola muy bien en el kilómetro 17. ¿Quién más está por aquí? Ah, mira, aquí está llegando. 0414-880-1671. Mi hermano Moy, saludos y abrazos. Un saludo a mis hermanos Doris, Johnny. Y saludo a la mamba. Ok. Tomada. Y esta gente, estos embajadores en el trigo son peligrosos, ¿viste? A la pobre mamba toda la semana le cambian el apellido. Me la van a presentar después, ¿viste? ¿Qué dice aquí? Ok. Me está diciendo por aquí Mary Lou que está escuchando perfectamente la señal. Y por aquí, ¿quién dice? Néstor, ¿qué posibilidades hay de...? Déjame decirle, aquí me están escribiendo para que le comenten esto, que el programa está maravilloso, que le gusta mucho. Gracias, mi hermano querido. Ahorita le comentamos a Néstor. Ahorita le decimos a Néstor para ver al Master Mide la radio, porque sé el que manda aquí en... Mira, Néstor hace más señas que él. ¿Sí es posible eso? ¿No? El char de la zarza. Mira, vamos a escuchar una cosa sabrosa en doble versión. Escuchen eso que viene entrando allí. Nuestros embajadores en el mundo.
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1: Estamos complaciendo a Mariló pidió esta canción la semana pasada. Pero ahí estábamos ubicando la doble versión, ahí estamos escuchando la versión a capela y la versión original. Sí, señor, los arreglos de Murmullo, vale. Quedó muy bueno. Johnny Ochoa también estuvo allí y José Luis Salazar. Año 2012. En doble versión. Sí, señor. Mira, estamos complaciendo allí entonces nuestra temporada gaitera también. Porque doble versión da para todos. Y ya estamos en la temporada gaitera 2026. Los te que soy. Eso es una añoranza para el mundo entero. Mira, por acá no está. Ah, por aquí, ¿qué está diciendo? Vamos a ver aquí nuestra estimada la embajadora ya en Kenda, ¿qué dice por aquí? Sí, señor. Correcto. No, ella me está diciendo que porque la pidió la semana pasada. Solo que la semana pasada no teníamos las dos versiones, porque hay que ubicar las dos versiones. Hoy te estimaba Mariló. Ahí está la versión a capela y la versión original en gaita, por supuesto. Bueno, desde los teques para el mundo entero, Adris. Sí, señor. En doble versión, de doble versión. Mira, estamos ubicando por aquí a El Regalo Más Grande con Tiziano Ferro. Y estamos ubicando también la doble versión con King Clave. Sí. Vamos, mientras tanto, en el Salón de la Justicia. Mira, miren esta cosa tan bella, vale. Qué belleza, qué sublime. Se acabaron los poetas, no puede ser. Creo que todavía quedan.

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6:45 minutos de la tarde. Mira, el tiempo se nos fue rapidito con toda esta complacencia. Ahí estamos escuchando el fondo, la voz de Mia. 11 de febrero del año 2022 salió esta versión en pop. Un montón de estrellas de la pluma y letra de Fernando Borrego Linares, mejor conocido como Polo Montañés. Lástima que lo perdimos muy temprano a Polo, ¿vale? Un accidente en el año 2002. Se nos fue el Guajiro, el famoso Guajiro. La versión original fue la anterior que escuchamos. Un montón de estrellas en... Bueno, estuvo un replay allí para que esos colores musicales espectaculares del propio Polo. Sí, señor. Impresionante para la historia después de 30 años. Un clásico mundial en doble versión. Yo no sé por qué razón cantarle a ella. Sí, de

clásico mundial en doble versión. Mira, mira lo que viene. Mira, vamos a llamar a la India. Pasa adelante, mi amor. Ahí viene la India, vale, qué belleza, vale. Bienvenida a doble versión, tu revista musical, por la 90.9 FM Escala Mundial.

hermosa versión, doble versión, tu revista musical. Ya llegando, acercándonos a la parte final del espacio por el día de hoy. Ahí estamos escuchando el fondo a Cristian Castro. 1993. De la pluma de Roberto Belester. Sí, señor, aquí me están escribiendo, qué rápido pasó el tiempo. Doble versión. Se nos va el tiempo volando, ¿no? Yo contigo. Oye, qué cosas tan bellas y tan sublimes. La versión anterior, fíjate, esta es la primera, la versión que escuchamos primero, 1993. Esta es la versión 1994. Los colores magistrales del maestro. Ataca Sergio. Oye, Sergio se identifica, ¿vale? Bueno, mira, ahí me están haciendo señas, ya vale, se acabó eso. Mira, ahí está entrando el equipo intergaláctico, es que se nos fue el tiempo. Daniel en los Alpes, saludos cordiales con Douglas Castro, pendiente, hermano, con nos solicitaste una de Juan Ángel. Estamos pendientes para la semana que viene. Douglas Castro y Daniel allí en los Alpes. Nos arropó el tiempo. César Carrillo, saludos, hermano querido. Oye, César nos dio una palabra aquí muy hermosa, ¿vale? Gracias, César. ¿Qué dice César aquí? Rapidito. Buenas tardes, compañero y colega. Un gran saludo en sintonía con tu extraordinario programa. Como siempre, con la excelente música. Buenas, buenas. Continuando con la rumba todos los sábados. Comienza los viernes con el programa Bailando con Plenitud. Felicitaciones. Gracias, Carrillo. Mil bendiciones, hermano. Mira, nos dispensan todo, ¿vale? Que se nos fue el tiempo. Ahí estuvo en la dirección general el capitán mayor Víctor Correa. Ahí estuvo junto, o están capitán mayor Víctor Correa junto al ingeniero Orlando Padrón en la sala técnica y de sonidos, el astro de los controles, el master meet en la radio, Néstor Oropesa. Gracias, hermano querido. Mil bendiciones. Y mil bendiciones a toda tu familia, a tu esposita. Y por supuesto, gracias por el inmenso trabajo del día de hoy. Quien habló y conversó para todos ustedes, el 30271, productor nacional independiente, Moisés J. Cordobés, con el 60753. Hasta la semana que viene. Vamos a llamar a Miriam. Miriam, ¿puedes ayudarnos a despedir este programa, por favor? Gracias, bienvenida. Miriam, la chica cercana, los arreglos del maestro Sonio Valle y la doble versión de Amanda Miguel.

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1: Son las 7 y 31 minutos.
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Hoy es un día para reconocer la existencia de Dios. Hoy declaramos que creemos en ti, descansamos en ti y sabemos, Señor, que tu palabra se vuelve realidad en nuestra vida.

0: estaba dictando una conferencia ante un gran auditorio defendiendo la inexistencia de Dios. Después de haber finalizado el discurso, desafía a cualquiera de los que estaban presentes a que le hicieran cualquier pregunta, que subiera a la plataforma y le hiciera, que él estaba dispuesto a responderla. Un hombre que había sido bien conocido en ese lugar, en esa localidad, por su adicción a las bebidas alcohólicas, pero que había encontrado recientemente liberación y esperanza en Cristo Jesús, acepta la invitación, llega, sube al auditorio, saca una naranja del bolsillo y comienza a pelarla lentamente. El conferencista le pide que haga la pregunta. A ver, señor, haga su pregunta. El hombre continúa imperturbable, pelando la naranja en silencio, tranquilo. Todo el mundo en silencio. Nuevamente el conferencista le dice, por favor, señor, su pregunta. Se toma el tiempo aquel hombre y terminó y se la come. Empieza a morderla, a saborearla. Voltea a mirar al conferencista y le pregunta, ¿estaba dulce o estaba amarga? ¿Usted qué cree, señor? Entonces el conferencista le contesta, a ver, señor, no me pregunte tonterías. Y estaba molesto el conferencista. ¿Cómo puedo saber el gusto si ni siquiera la he probado? Y aquel hombre regenerado por el amor de Dios responde entonces, ¿y entonces cómo usted puede saber algo de Cristo o de Dios si nunca lo ha probado? Qué bonita enseñanza la que nos queda aquí hoy. Para entender palabras que están en el manual de instrucciones que dicen, por ejemplo, bendito el hombre que confía en el Señor y pone su confianza en Él. Será como un árbol plantado junto al agua que extiende sus raíces hacia la corriente, no teme que llegue el calor y sus hojas están siempre verdes. En época de sequía no se angustia y nunca, nunca dejará de dar fruto. Bendito tú que me escuchas hoy, porque escuchas una dosis, no a mí, sino lo que Dios pone en mi boca para que tú escuches hoy. Aprender a confiar en el Señor de todo nuestro corazón y no en la inteligencia de aquel conferencista o de cualquiera de nosotros que a veces creemos ser más que Dios. Y cuando nosotros reconocemos sus caminos, entonces Él abre ese nuevo camino para nosotros. Bendito el hombre que saborea la esperanza, la plenitud, el amor de lo que Dios ha hecho en nuestra vida. A veces creemos que Dios no está, que Dios se olvidó de nosotros, que Él no existe, pero no podemos saborearlo, no podemos disfrutarlo como aquel hombre que fue regenerado del alcoholismo, que pudo probar la existencia de Dios porque Dios lo restauró. Muchas familias han sido restauradas por el amor de Dios, muchas personas adictas a alguna esclavitud han sido restauradas, personas han sido sanadas. Sin embargo, hay mucha gente que se cree mucho más que Dios y niegan su existencia. Pero un día han tenido que doblar sus rodillas y reconocerle. Cuando siento miedo, pongo mi confianza en Dios, como dice el Salmo 56:3. Pero también cuando siento esperanza, cuando siento fe, cuando siento alegría, cuando tengo agradecimiento, cuando paso por cualquier circunstancia, lo mejor que me pudo haber pasado es haber conocido el amor de Dios. Y entonces entiendo que Él es el Dios de mi salvación, que Él es el Dios de mi gloria, que Él es la roca que me fortalece, que Él es mi refugio. Qué bueno saber que tenemos en quién confiar por encima de cualquier circunstancia, por encima de cualquier adversidad, por encima de cualquier panorama. No podemos negar la existencia de un ser supremo cuando vemos el universo, cuando vemos la naturaleza. Hoy es un día para reconocer la existencia de Dios, para ver, como dice la palabra de Dios, que ni las aves del cielo no siembran, no cosechan, ni almacenan en graneros. Sin embargo, el Dios creador las alimenta. Tú y yo valemos más que ellas y Él quiere cuidarnos porque Dios está cerca de quien lo invoca, de quien invoca en verdad el nombre de Dios. Ahí va a estar. Así que si hoy tú pones tu confianza en Dios, Él te va a ayudar y te va a levantar y no te va a pasar nada, sino que sencillamente Él va a hacer algo por ti hoy, por tu vida, por tu bienestar, por tu futuro, pero ante todo, por tu salvación. Eso es lo más importante, que hoy reconozcamos el amor de Dios por encima de cualquier circunstancia y todo, todo será mejor. Padre, gracias por esta dosis. Gracias porque en ti confía mi alma, en ti confía mi vida. Gracias porque lo mejor que nos ha podido pasar es conocerte, atender tu palabra. Tu palabra dice que dichoso el que confía en el Señor, el que cree en el Dios Todopoderoso. Hoy declaramos que creemos en ti, descansamos en ti, permanecemos en ti y sabemos, Señor, que tu palabra se vuelve realidad en nuestra vida. Bendigo la vida de la persona que me está escuchando en este momento. Tú conoces sus necesidades, tú conoces sus anhelos, tú conoces sus angustias, sus alegrías, tú conoces todo. Bendícele, tócale en el nombre de Jesús. Jesús. Te mando un abrazo y te bendigo en este día.
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